0: Pachuca. Ya me ando adelantando, ya son las 6:10, es Grupo Firme y Herencia de Grandes. Esto se llama Amor de Antes. Gracias por acompañarnos en Cristal.
1: Punto 1 6:10.

0: con 13 minutos. Gracias por estar en el 106.1 Cristal. 771-718-4080. Y le quiero mandar saludos a quienes ya andan por la ciudad trabajando desde tempranito. A quienes están terminando su jornada laboral también, que les vaya súper bien. Oigan, ¿y qué plan para esta tarde, noche? ¿O ya se terminó? ¿Vamos a dormir? En fin, ustedes ya me dirán. Y yo quiero preguntarles si cuando ustedes hacen reuniones, por ejemplo, ¿qué es lo que dicen? ¿Sabes que en una reunión en mi casa lo que no puede faltar nunca es qué? Por ejemplo, tú dices siempre juegos de mesa o siempre botanitas, ¿sabes qué? Siempre a lo mejor, no sé qué será. Ustedes ya me dirán, ¿qué es lo que te gusta hacer cuando te reúnes con tus amigos? ¿Qué es lo que más te gusta hacer cuando te reúnes con tus amigos o tus amigas? No importa en qué momento, dónde, si te gusta salir, cuéntame todo el chisme, ¿va? Los espero y los leo en unos minutitos a través de el WhatsApp 771-718-4080. Soy Ana Pau, buena tarde.
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0: Recuerdos en común, Alfredo Olivas y Eden Muñoz en el 106.1 Cristal.

resto de tus días es Luis Ángel el Flaco, aquí en el 106.1 Cristal, 771-718-4080. Ya son las 6:21.

bueno, sí, llórenle, porque esta canción es un clasicazo. Se llama Mi Vida Eres Tú. Son los Temerarios, 771-718-4080. Es el WhatsApp de Cristal. Cuando te reúnes con tus amigos, ¿qué te gusta hacer? Cuéntame. 6:28.

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1: Ya son las 6 de la tarde con 31 minutos. Gracias por estar aquí en el 106.1 Cristal 771-718-4080. Hola, ¿cómo estás, mi querido Freddy? Dice mi linda Anita, muy buenas tardes. Que tengas una bonita tarde de sabadito. Encantado, me pongo en sintonía de Cristal 106.1 para disfrutar de tu agradable compañía. Recibe un abrazo con mucho cariño y mucho afecto. Muchas gracias, Freddy. Que tengas muy bonito día. Hola, Andrés, ¿cómo estás? Dice Anita chula, Anita bella. Ay, buenas tardes. ¿Cómo estás, Andrés? Dice, qué bonito acabar la tarde de sabadito en tu compañía. Lo mismo digo, muchísimas gracias, Anita. Mañana, ay, ¿qué onda? ¿Qué vas a ir? Ya me habías presumido, va a ir a un lugar. No sé si lo puedo decir porque pues, es su privacidad, ¿no? Pero va a ir a disfrutar de un espectáculo. Que te vaya súper bien y me encanta el sticker de Vamos América. ¡Ay! Saludos, compañero Águila. Te mando saluditos. ¿Cómo estás, torero? Bienvenido. Buenas tardes.
2: ¿Qué onda, qué onda? Mi querida semana, Pau, preciosa,
1: ¿cómo estás?
2: Chiqui baby. ¿Quién te ama? Aparte de tu esposito. Okay. Todos tus fans te queremos requete bastante.
1: ¡Ay, qué lindo! Gracias.
2: ¿Qué comiste el día de hoy?
1: Hoy comimos pechuguita de pollo.
2: Y hoy hay fiesta en Pachuca. A eso nos vamos a dedicar, a transportar a nuestros queridos
1: eso.
2: Al sur, ahí en la fiesta grande.
1: Oye, qué buena onda, torero. Que tengas una noche muy, muy productiva. Gracias. Hola, Jorge dice, hola, Anapau. En mi caso, pues no puede haber reunión familiar sin buena comida y un buen baile, desde luego. Al final, una buena bohemia. Ay, qué gusto, qué padre. David, bueno, dice, hola, Anapau. Feliz y bendecido sabadito alegre para mí. Una reunión de amigos, mirar una película. Saludos. Fíjate que eso me recuerda también mucho. Teníamos un vecinito que estaba en la universidad y era así. Hacía sus reuniones de fin de semana con dos o tres amiguitos. Era súper tranquilo, súper tranquilo. Y hacía sus reuniones de refresquito, botanita, película de terror. Les encantaba ver películas de terror. ¡Ay, qué padre! Saludos a Alex hasta Cancún. Saluditos. Hola, ¿cómo estás, Miki? Ahorita escucho tu audio, ¿va? Gracias por estar en el 106.1 Cristal. ¿Tú qué haces cuando te reúnes con tus amigos? ¿Qué es lo que no puede faltar en esa reunión que tú organizas? No me tardes, estás en Cristal.
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0: Ya son las 6:48. Oigan, qué bien la estamos pasando contigo a través del 771-718-4080. Es el WhatsApp. ¿Qué haces normalmente cuando vas ahí en reuniones con los amigos? Por ejemplo, hoy que es fin de semana, ¿no? ¿Qué es lo que no puede faltar en tus reuniones? 771-718-4080. Ay, pero Miki me dice, por favor, pon mi audio al aire y lo voy a poner. Hola, ¿cómo estás? No estés triste.
1: Ay, Ana Pao. Hola. Ahora sí me hiciste llorar acordándome de Mariloli.
0: Ay, no me digas.
1: Ay, me la saludas, por favor.
0: Claro que sí.
1: Gracias.
0: Te mando saluditos. Gracias por escribir. Bueno, por tu mensajito. Hola, ¿cómo estás? Mireya me dice, pues fíjate que lo que no puede faltar es comida. Siempre en cada reunión mía tengo que hacer comida. Muchas veces me dicen, no, nada más invítanos un traguito y con eso. Pero no, hombre, a mí me da hambre. Entonces tengo que sí o sí ofrecer comida, dice Mireya. Y no crees que cualquier comida. Yo hago hamburguesas o hago de repente algo así sustancioso porque sí, el hambre me ataca en la noche. Ay, te mando saluditos. Gracias, Mireya. Puede ser que yo fuera algo como tú. Ya regreso con más. Quédate conmigo en el 106.1 Cristal.
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0: Ya son las 6:52.

0: Dice Josicué, nuestro secreto. 771-718-4080 es el WhatsApp de Cristal. Gracias, gracias por saludarnos. ¿Cómo estás, José Luis?
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2: 654.

0: Bueno, pues ya estamos terminando esta primera hora y obvio te invito a que no te vayas a despegar porque ya viene íntimamente hoy Grupo Firme. Uy, se va a poner de lujo. 771-718-4080 es el WhatsApp. Recuerda, a las 8 estoy de regreso para que ahí mandes tus saluditos y saludos al Charro de Almanzando que dice saludos a Lucero allá en Tulancingo, que andaba en Tulancingo también el Charro y también a su Charrita. Charrita, dice el Charro que ya va para casa, ya va en camino, ya está en el bus, así que espéralo, Charrita, con amor. También muchos saludos para Daniela, dice Ana Paula, que no puede faltar en mi reunión, sin lugar a dudas, siempre es buena música de Cristal. Ay, qué lindas, muchas gracias. Está bien por acá, espérense, me está perdiendo un mensajito que me decían, hola Ángel, ¿cómo estás? Te saludo con mucho gusto, buenas tardes.
1: Hola Anita, buenas tardes, noches.
0: Buenas tardes, noches, así es.
1: Pues lo que no falta en una reunión familiar o de amigos es el buen humor.
0: Eso me gusta, gracias. Saludos, Jesús, que nada más nos mandó un sticker. Hola, vale, Mari, ¿cómo estás? Dice, hola, Anita, bendecido, sábado frío, cuídate. Sí, hace frío, ¿eh? Por favor, saludos a la familia Vázquez. Saludos, familia Vázquez. Y lo que no puede faltar en una fiesta o reuniones es la música de Radio Cristal. ¡Yeah! Eso me encanta. Gracias, Mari Flores, te mando un abrazote con todo gusto y con mucho cariño. Gracias por eso. ¿Quién más? Bueno, pues ya. Gabino Márquez, ¿cómo estás? Hola, buena tarde, te mando saludotes. Espero que tu jornada sea ligera el día de hoy y gracias por pasar a saludarnos aquí en el 106.1 Cristal. Ya los dejo, ya viene íntimamente. Soy Ana Paola, a las 8 regreso. Los dejo con Jazz Quebec. Adiós.
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7: En Íntimamente, Grupo Firme.
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9: Hola, ¿cómo estás? Qué gusto acompañarte en Íntimamente.
7: Hoy la historia de uno de los grupos de mayor éxito en los últimos tiempos
9: y que se consolida ya como un grupo taquillero en México, Estados Unidos y Latinoamérica.
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11: Ahí nací en Culiacán, Sinaloa. Mal no recuerdo, como a los 8 años ya estaba yo en Tijuana. Mi hermano Jonathan y un servidor. Tengo muchos recuerdos cuando estaba chiquito. Yo pedía de Navidad a los 3 años y las grabadoras, una grabadora y un cassette. Y me sentaba, yo ponía, conectaba la grabadora y ponía mi cassette y cantaba.
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7: Grupo Firme.
9: Nació en Tijuana, Baja California, alrededor del 2013-2014, y su fundador y voz principal, Edwin Cázares, mejor conocido como Edwin Caz, originario de Culiacán, Sinaloa.
7: En la producción, Alex Arriaga. Soy Jess Quebec.
9: Y esto es, Íntimamente, Grupo Firme. Juro por Dios, es el tema inicial de Íntimamente.

0: Posada de Grupo Firme, Banda Coloso, Casi Nadie, Pura Tía Phil, Music VIP. ¡Ah, no! ¡Ahí va!
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0: Les

0: de formar el grupo,
1: Edwin cantaba en bares y antros de la frontera para ganarse unos pesos. Llegó a cobrar 50 pesos por noche en algunos lugares. Tocaba covers de corridos y norteño junto a sus amigos.

0: de llamarse Grupo Firme, pasaron por varios nombres.
1: Primero formaron parte de Reto Sierreño, luego crearon Aventados de Tijuana.
0: Y después Los Cuatro de la Frontera. Más tarde nacieron como Fuerza Oculta y Grupo Fuerza. Había demasiados grupos con la palabra fuerza en el nombre, así que necesitaban algo distinto.
1: Edwin, que había estudiado mercadotecnia,
0: salió a preguntarle a la gente en los antros.
1: Les daba opciones como Fortaleza, Firmeza o Firme, y la gente eligió Firme. Así se quedó el nombre.
0: Escuchamos ahora Valió la Pena Equivocarme, La Arrolladora y Grupo Firme.
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0: arrolladora y grupo firme. Casi nada.
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2: En Íntimamente, Grupo Firme.
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2: En sus primeros años tocaban casi todos los días. Hacían 15 años, bodas, cumpleaños, presentaciones en antros.
4: El repertorio era casi puros covers de los Tigres del Norte, los Tucanes de Tijuana, Calibre 50 y otras bandas clásicas.
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4: Vivían de la música local y soñaban con grabar algo propio, pero la vida era dura.
2: La unión del grupo, sin embargo, los mantenía firmes.
6: Recuerdo que iba a haber un baile de la radio, que era los miércoles, en un lugar ahí en Tijuana que se llama Las Pulgas. Llegamos, estábamos tocando y yo no sabía que Israel era manager de Buitres.
7: Ok.
6: Entonces cantaron ellos y ya terminamos. Al día siguiente me dice: oye, estoy con el manager de los Buitres, tiene ganas de conocerte.
8: 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Así le dije a mi mamá cuando miró que ya dejaba de ser morro.
2: El cambio grande llegó en 2017.
4: Israel Gutiérrez, empresario y dueño de Music VIP Entertainer.
2: Israel quedó impresionado con la energía de Edwin en el escenario. Al día siguiente se reunieron, tomaron refrescos y cacahuates, bueno, eso cuentan, y decidieron trabajar juntos. Ese mismo año lanzan su primer álbum oficial, Pasado, Presente, Futuro. El título reflejaba de dónde venían, dónde estaban y hacia dónde querían ir. Hablemos, Grupo Firme.

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9: Después del primer disco llegó El Barco y luego el álbum en vivo desde Tijuana.
10: Los Buitrones, Los Firmes, grabado con Los Buitres de Culiacán, empezaron a subir covers a YouTube.
9: Temas como Pídeme, El Amor No Fue Para Mí, versión de Calibre 50 y La Tusa de Karol G se volvieron virales.
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10: El video de El Amor No Fue Para Mí
9: superó los 200 millones de vistas. La gente descubría al grupo por redes sociales y por TikTok. En 2018, Edwin invita a su hermano mayor, Johnny Cass, a unirse como segunda voz. Desde entonces, los dos hermanos cantan juntos y se convirtieron en la cara más visible del grupo. Camilo y Grupo Firme, Alaska.

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1: Algunos miembros han cambiado con el tiempo, pero el núcleo se mantiene. El verdadero boom llegó en el 2020. Lanzaron Pídeme, El Roto y Juro por Dios.
3: La gente pedía las canciones en los shows y en las redes. Ese mismo año graban un álbum en vivo en Medellín, Colombia.
4: Nunca imaginé la magnitud con la que iba a pegar, ¿me explico? Nosotros llenar las pulgas, pero nosotros solos, en un viernes, era nuestro sueño. O llenar el Teatro del Pueblo. La Feria de Tijuana era nuestro sueño. Entonces ahorita va creciendo la magnitud y se trae otras ideas.

0: El grupo comenzó a llenar lugares más grandes. En plena pandemia, innovaron con conciertos digitales, uno de ellos el 15 de septiembre del 2020, por el Día de la Independencia. Tuvo más audiencia que el propio mensaje del presidente de México.
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0: En 2021 llegó el éxito masivo. El álbum Nos Divertimos Logrando lo Imposible les dio su primer Latin Grammy al mejor álbum de música banda.
2: En los premios Lo Nuestro ganaron 5 de 6 nominaciones:
0: Grupo a Dúo del Año, Álbum del Año, Canción del Año y Colaboración del Año. También se llevaron varios premios Juventud. De repente eran la banda del momento en el regional mexicano. Escuchamos ahora Calidad, Grupo Firme y Luis Mexia.

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0: Uno de sus grandes logros, Ya, supérame. La canción entró al Billboard Hot 100, algo que solo había logrado un par de actos de música regional mexicana antes.
2: También colocaron varios números en las listas número uno de música latina.
0: El tema se volvió un himno de desamor que la gente canta a todo pulmón en los conciertos y fuera de ellos. Ya, supérame. Una frase ya consolidada que le da identidad a la agrupación.
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0: Sus colaboraciones fueron clave de este éxito. Con Carin León hicieron El Tóxico. Superó los 300 millones de vistas en YouTube.
3: Yo creo que con todos, porque hoy grabamos con Luis Ángel el Flaco, y al día siguiente que ya estamos grabando con El Mimoso, que estamos grabando con Guayna, y grabamos con todos. Acaba de salir la colaboración de Maluma, que tiene más de 30 millones.
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2: Con Maluma grabaron Cada Quien, un corrido que llevó al colombiano a cantar con sombrero y estilo banda.
0: También colaboraron con Camilo en Alaska, con Lenin Ramírez en Ya No Vuelvo Contigo, con el Jackie marca MP, con Rey, Río Roma y muchos más.
2: Incluso hicieron un tema con Thalía, Te Va a Doler, que llegó al número uno en radios latinas de Estados Unidos.
0: Grupo Frontera y Grupo Firme, el amor

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6: En los escenarios rompieron récords. En 2021 hicieron 7 conciertos solo out en el Staples Center de Los Ángeles,
8: algo que casi nadie había logrado. Luego se convirtieron en la primera banda mexicana de estilo banda en hacer una gira por Estados Unidos. Llenaron el Levi's Estadio, el Mercedes-Benz Estadio, hasta el Yankee Estadio. Su gira Nos Divertimos Haciendo Lo Imposible recaudó más de 27 millones de dólares en 25 fechas.
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8: Llenaron el Foro Sol de la Ciudad de México varias veces
6: y dieron un concierto masivo en el Zócalo. La gente lo sigue porque sus shows son una verdadera fiesta.
8: Mucha gente, energía, humor, interacción con el público, como ellos mismos lo llaman, con un poco de desmadre. Edwin suele beber en el escenario y platicar con la gente, lo que genera momentos espontáneos que se vuelven virales. Felicidades, Alejandro Fernández y Grupo Firme.

0: en Íntimamente Grupo Firme. Entre las polémicas más conocidas, el exceso de alcohol. En varios conciertos se le ha visto cantando borracho y a veces le cuesta pronunciar bien las palabras.
1: Llegó a ser hospitalizado después de una presentación en el Foro Sol.
0: Su mamá lo regañó y él intentó controlarse, aunque el desmadre, como ellos lo llaman en redes, sigue siendo parte de su imagen.
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0: También enfrentó rumores de infidelidad.
1: En 2021 circularon acusaciones de dos mujeres que aseguraban haber tenido encuentros con él.
0: Edwin salió a aclarar que estaba casado desde hacía años con Daisy Anaí y negó las infidelidades. Actualmente tiene un matrimonio consolidado. Otro tema polémico fue un video donde se le veía con personas armadas en una camioneta. Él explicó que eran escoltas contratados de una empresa de seguridad y que todo estaba en regla. Es el Jackie y Grupo Firme. Cada vez te extraño más.

0: en Íntimamente, Grupo Firme.
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2: Hubo una acusación de plagio por la canción En tu perra vida.
0: Un compositor llamado Yariel Roao dijo que él había puesto el tema y que el grupo se lo había apropiado.
2: Edwin respondió con videos y pruebas diciendo que la canción se la había mandado Lenin Ramírez y que no recordaba la propuesta anterior.
3: Voy a aclarar el tema de mi compa Yariel, que está comentando que le robamos la canción. Yo no le robé nada. Él me mandó su canción en unos videos de Instagram, los cuales se borran instantáneamente. Pues no me acuerdo ni cómo va la canción. La canción que yo grabé me la mandó Lenin y le voy a subir las pruebas.
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2: También han tenido críticas por cantar corridos.
0: En 2025 se anuncia que el grupo dejaría de interpretar corridos relacionados. Dijo que su música se enfocaría más en el amor y en el desamor.
2: Sin embargo, en un concierto, un fan ofreció 800 mil pesos para que cantaran un corrido.
0: Edwin aceptó el reto en el momento.
2: Los Tucanes de Tijuana y Grupo Firme, Secuestro de Amor.

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9: En Íntimamente, Grupo Firme.
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11: Hoy Grupo Firme es uno de los fenómenos más grandes del regional mexicano.
12: Han pasado de tocar por 50 pesos en antros de Tijuana a llenar estadios en México, Estados Unidos y Latinoamérica.
11: Tienen millones de oyentes en Spotify, cientos de millones de vistas en YouTube y una base de fans leales que lo siguen a todas partes.
12: Su historia es la de un grupo que empezó desde abajo, con mucho trabajo, covers, redes sociales y una personalidad genuina.
11: Siguen haciendo lo que saben hacer, música, fiesta y conexión con la gente. Y como ellos mismos dicen en sus shows,
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0: en Íntimamente, Grupo Firme.
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0: A lo largo de su carrera, han hecho colaboraciones con artistas de diferentes géneros.
2: Hace unos días, sorprendieron a sus fans con el anuncio de una colaboración con Ricardo Arjona.
0: Una colaboración que llegará en este mes y que ya genera expectativa entre los seguidores de ambos artistas.
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0: Y así, desde las noches frías de Tijuana, donde estos jóvenes desde Culiacán cantaban por 50 pesos,
2: hasta los estadios iluminados de Nueva York, Atlanta, el Zócalo de la Ciudad de México, el Grupo Firme
0: ha escrito una de las historias más increíbles de la música regional mexicana. El beneficio de la duda, Grupo Firme.
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0: En Íntimamente, Grupo Firme.
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0: De antros improvisados a llenar el Staples Center 7 veces.
2: De covers virales en YouTube a un Latin Grammy.
0: De preguntarle a la gente cómo deberían llamarse. A hacer que millones griten puro Grupo Firme a una sola voz. Porque no solo cantan canciones, hicieron la fiesta, rompieron reglas, se rieron de las críticas.
2: Se levantaron de las polémicas y convirtieron el relajo en su sello de identidad.
0: Hoy no son solo un grupo, son el ejemplo de que cuando uno se mantiene firme, ni la frontera, ni el rechazo, ni el alcohol, ni las controversias pueden detener el destino.
2: Porque ellos no llegaron a la cima, la conquistaron a gritos, a puro corazón y a puro Grupo Firme.
0: Ya supérame, es el tema final de Íntimamente.

0: Llegamos al final de Íntimamente. En la producción, Alex Arriaga. 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
5: Hola, ¿cómo están? Después de este increíble Íntimamente, que espero que hayas disfrutado mucho. Gracias, Jess Quebec. Te saludo yo, soy Ana Pao y me quedo contigo hasta las 9 de la noche. Y comenzamos con brindis casi siempre. Ay, casi siempre estoy pensando en ti. Buenas noches, Cristal. Las 8 en punto. 8 con 1 ahora.

Son las 8:04:05. Mi amor y mi agonía es Pancho Barraza y La Adictiva aquí en el 106.1 Cristal. Le mando saludos a Mariloli. Hola, Mariloli. Bonita noche.

0: Banda machos. Esto se llama Historia Sin Fin. 771-718-4080. ¿Quién anda por ahí? Manden sus saluditos. Y si quieren también cuéntenos qué no puede faltar en sus reuniones. 8 con 8.
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0: Se llama Coqueta, son los nietos aquí en el 106.1 Cristal. 771-718-4080 es el WhatsApp para que mande sus saluditos a quien ustedes quieran. Es sábado.
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5: Ya son las 8:16, Samurai, ya no vives en mí. Saluditos para Mariana, que nos está escuchando en casita. Dice, pues aquí descansando, Ana Pao, después de mucho, mucho trabajo en la semana. Qué bueno, descansa, aprovecha. Estás en Cristal.

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Son las 8:34. Saluditos para Yair. Dice, hola, no puedo aquí escuchándote y acompañándote hasta las 9. Muchas gracias, Yair. Te mando un saludote. Hola, Jesús, ¿cómo estás? Buenas noches. Charro del Manzano dice, saludos para la Charrita y para el Charro y para su cuñada Gloria, o sea, para la hermana del Charro. Saludos para ustedes hasta el Manzano. ¿Quién es usted? Sergio Vega.

Daniel dice, nos manda una imagen divina de un ratoncito ya bien acostadito con su osito. Dice, buenas noches, que el descanso abrace tus sueños y los llene de paz. Gracias, Daniel.

0: esto de El Fantasma Se Llama El Culpable. Gracias. Gracias por acompañarnos en esta noche. Ya casi nos vamos, 8:40. Que tengas bonita noche y gracias por dejarnos ser tu compañía. Si estás trabajando, que te vaya muy bien. Que sea una noche productiva. Gracias. Saluditos también para Liliana. Dice aquí merendando y escuchándote. Gracias.
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0: 8:51, gracias por estar en el 106.1 Cristal. Saludos al Charro del Manzano y le deja saludos a Naye López hasta Tulancingo. 8:51, duelo, suerte.
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2: 851.

Ya me estoy despidiendo, ¿eh? Ya con esta me despido. Muchas gracias, Freddy. Que tengas muy bonito domingo tú también. Juaco, que descanses. Adiós, Daniel. Adiós. Adiós, Eva. Que tengas muy bonita noche. José Pablo también, muchísimas gracias. Eva me dice, dulces sueños, bendiciones para ti. Gracias. También Jesús, Yair, Mariloli, les mando un abrazote. Gabino Márquez, gracias también por saludar. Adiós, bonita noche. Cuídense mucho. Andrés, ojalá que repunte México, que va perdiendo 1-0. Ahorita te digo dónde veo a los de la femenil. Ahorita te paso el chisme. Gracias por estar en Cristal. Soy Ana Pao, los dejo en súper buena compañía. Ya viene Ale Ortega en las siguientes 3 horas para llevarte, bueno, pues al mejor cierre de sabadito. Nos encontramos el próximo lunes, ¿va? Soy Ana Pao, estás en el 106.1 Cristal, de paisano a paisano. Tigres del Norte. ¡Adiós! ¡Feliz sábado! ¡Bye!

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3: Ya son las 8 de la noche con 59 minutos en Cristal.

0: Ahora sí, chamacos. Muy, pero muy buenas noches, gente chula, bonita, hermosa, preciosa de Pachuca, de Hidalgo y sus alrededores. Oiga, no les he puesto la pregunta en el estado de WhatsApp, ¿verdad? Ahorita se los pongo, ¿cómo no? Y bueno, yo te estaba adelantando que el día de mañana, 4 de octubre, se celebra, por ejemplo, en varias regiones europeas, el día del rollo o del bollo o de los roles de canela. No es un día feriado oficial, sino una celebración gastronómica que nació por allá del año 1999. Esto a través del Consejo de Repostería Casera. ¿Con qué finalidad se dio o se impulsó esta celebración del Día de los Roles de Canela? Bueno, con la idea de impulsar la repostería y celebrar uno de los panes más queridos en aquella región. Así es que hay que recordar, pues, que hay panes que prácticamente nos hacen regresar a nuestra infancia. El cafecito recién hecho, el chocolatito caliente, el olor de una panadería. En México, por ejemplo, entrar a una panadería puede convertirse en todo un ritual. Imagínate que vas, tomas tu charola, agarras unas pinzas, dos que tres veces las mueves para que suene clac, clac, clac, clac, clac, y comienza la difícil decisión. Elegir entre una dona, un cuernito, una oreja, un beso, una campechana o un polvorón. Así es que precisamente hoy vamos a viajar en el tiempo, en nuestros recuerdos, y yo quisiera preguntarte, ¿cuál es tu pan de dulce favorito? O con este clima, ¿cuál se te antoja para zumbarte con un cafecito, con un chocolate, con un chapurrado o con tu bebida caliente favorita? Muchas gracias a mi querido Dani Díaz, que dice, llega la hora del descanso, feliz noche y dulces sueños. Muchas, pero muchas gracias, mi querido Dani. Yo voy a comenzar de esta manera. Me voy a ir a la pausa comercial y les dejo la pregunta en nuestro estado de WhatsApp. ¿Cuál es tu pan de dulce favorito? Cuéntamelo ya.
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5: Gracias por continuar con nosotros. 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

0: Dice por acá Lalito Flores. Muy buenas noches, Ale. Excelente nochecita de sábado. Buen fin de semana. Un saludo para la pequeña Lizeth Guadalupe y para su abuelita. Muchas gracias, querido Lalito, que igualmente para ustedes sea un maravilloso cierre de sábado y un feliz fin de semana. Es Límite, solo contigo.
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0: Este sábado a las 7 y domingo a las 10 de la mañana. 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
1: 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Gracias a la bellísima Mari, que me dice, ale, pastelito con chochitos de colores o rebanada con mantequilla y azúcar. Si no hay ninguno de esos dos, pues aunque sea un bolillito, ya son las 9:20 en Cristal.

Gracias a Jair, que dice, ¡ale, buenas noches! Mi pan favorito sería una conchita de chocolate y un chocolatito caliente. ¡Híjole, qué rico!

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0: Antes de irnos a la pausa comercial, te recuerdo la pregunta de esta noche. ¿Cuál es tu pancito dulce o pancito de dulce, como tú le llames, favorito? Y es que yo te estaba platicando que el día de mañana se celebra el día de los rollos de canela. Pero, ¿qué es exactamente el canel bowl? Fíjate que este es un bollo de masa fermentada que se enrolla con una mezcla de mantequilla, de azúcar y canela. A diferencia de muchos cinnamon rolls estadounidenses, la versión sueca suele llevar cardamomo y puede terminarse con azúcar perlado. Aunque existen antecedentes de preparaciones similares, el bollo sueco moderno comenzó a popularizarse después de la Primera Guerra Mundial y se volvió especialmente popular en la década de 1950, cuando los ingredientes dejaron de ser tan costosos y tan difíciles de conseguir. Para el año 1999 fue que efectivamente se determinó que había sí que sí hacer un día oficial de los roles de canela. Lo curioso es que no nació como una celebración antiquísima, sino como una iniciativa relacionada con la repostería, la industria de ingredientes para hornear, y con el tiempo esta celebración se convirtió en una tradición popular sueca. Así es que cuéntame, con este clima, ¿no se te antoja un pancito dulce? Cuéntame, ¿cuál es tu favorito y con qué bebida calientita lo estarías acompañando? Me voy a ir con mi querido Víctor Cervantes. Buenas noches, Víctor, ¿cómo estás? ¿Qué me cuentas?
1: Hola, muy buenas noches, Ale.
0: Hola.
1: Que tengas un lluvioso y bendecida nochecita.
0: Muchas
1: pues
0: gracias.
1: Yo creo que para este climita,
0: ajá,
1: se antoja un buena conchita con su champurrado.
0: ¡Híjole, claro!
1: Así es, Ale.
0: ¡Qué rico, saludos, eh! Y mira, bien chopeadito, ¿sí o no, mi querido Vic? Bien chopeadita esa concha en el champurrado, nombre. Pa' chuparse los dedos. Dice por acá, mi querida Emi. Ale, buenas noches. Mi pan favorito es el ojo de pancha. Achis, déjame buscarlo en la internet antes de irme a la pausa comercial. Ojo de pancha. Híjole, en mi pueblo, ¿sabes cómo conocen a ese pan? Lo conocen como ojo de Homero. Ese ojo de pancha que ustedes le llaman acá, lo conocen en mi tierra como ojo de Homero si está con piña y mermelada de piña, o también se le dice ojo de buey. Ojo de buey. Les juro que sí. Tengo que ir a la pausa comercial, pero cuéntame, con este climita, ¿cuál sería tu pan favorito? Compártelo conmigo.
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0: Dice por acá Lupita, Ale, mi pan favorito es el pan de muerto. Oigan, ya hay pan de muerto por todos lados. Oigan, ¿y a ustedes les gustan esos panes que ahora están que con rellenos que de mantequilla de almendras, fresas con crema, plátano, chocolate, dulce de guayaba? ¿O los prefieren normalitos, tradicionales, clásicos, sin nada de nada? Híjole, Lupita, yo traigo unas ganas de un pan de muerto. ¡Qué delicia!
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Gracias a mi querido Freddy que dice, ¡ale, buenas noches! Ya en la sintonía de cristal, me quedo contigo, dice, espero que vayas bien abrigada, pero por su pollo, 934.

0: Ya son las 9 de la noche con casi 43 minutos, 9 de la noche con 43. Fíjate que en Suecia, que es donde celebran este día de los rollos de canela o los roles de canela, existe algo que ellos le llaman fika. Esta es una pausa para tomar café o alguna bebida acompañada para, con algo para comer. Pero no es simplemente tomarse un cafecito, ¿eh? También tiene un componente social. Puede ser una pausa con compañeros de trabajo, con amigos, con familiares o incluso un momento personal. Por eso, el rollo de canela, los roles de canela, no solamente representan comida, también representan hacer una pausa en el transcurso de tu día. Y eso es muy interesante porque, por ejemplo, nosotros en México también tenemos rituales similares. Por ejemplo, tomarse un cafecito con pan, la merienda, el pancito en la noche, el chocolatito caliente, el desayuno de domingo familiar, ir a la panadería con tus hijos y elegir su pan favorito, comprar uno para el camino, comerte una tortilla caliente mientras estás en la tortillería. Y en otras palabras, estos rituales en donde se involucra una emoción, un bienestar y muchas veces el pan es un pretexto para convivir. Dice por acá mi querida Wendy. Hola, buenas noches. A mí me encantan los panes rellenos con esa crema pastelera y los panqués con arándano. ¡Qué delicia! Híjole, mi querida Wendy, la verdad es que se antoja un montón. Muchas gracias a Martín que dice, ¡ale, buenas noches! Me manda una fotografía de un pan. Dice, un tecito de toronjil o atole de pinole. Y no sé cómo se llame ese pan, me imagino que es como una, no sé si se les llame sema allá también. Dice por acá Papuchis. Dice, ¡ale! Ahora sí que los cuernitos son mis favoritos. Y la bellísima Mari Flores, que me dice, ¡ale, buenas noches! A mí me gusta el panqué relleno de queso, las hojaldras con mole rojo y pollo, y también con un cafecito de la olla con canela y piloncillo. No, mi querida Marira, mis meros moles, caray. O sea, ese panquecito relleno de queso, o uno de elote, o uno de plátano, pero el cafecito con canela y piloncillo, ese sí no me puede fallar. Oye, la identificación, pero cuéntame, ¿cuál es tu pancito favorito? Quédate conmigo, estás en Cristal.
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1. Gracias a mi querido Dani Martínez, que dice: Ale, a mí me encantan las donas. Con un chocolatito, dice, mira, qué cosa más hermosa. Por acá mi querido Noé Islas me dice: Ale, mi pan favorito son las conchas. Qué delicia, caray. Ya son las 9:50. Cuéntame, platícame, ¿cuál es tu pancito de dulce favorito? 106.1

no porque me hiere, caray. Y bueno, la pregunta de esta noche. ¿Cuál es tu pan favorito? Dice por acá la bellísima Lupita Martínez. Mi pan favorito es el ojo de pancha, que decíamos que en mi pueblo se llama de otra manera, pero como se llame, ¿verdad? Es delicioso.

0: Muchas gracias a mi niña Angie hasta Uruapan, Michoacán, que me dice: Ale, ¿cómo estás? A mí de pancito me gusta el novio que lleva azúcar espolvoreada encima o una concha y además acompañado de un chocolate caliente. Le dije: achis, yo ni sabía que había un pan que se llamaba así. Ya me mandó foto y toda la cosa, y por supuesto que me he zumbado uno de esos, pero no tenía idea de que así le llamaban tú. ¡Qué delicia! ¡Qué delicia! Pero déjame te sigo contando que México tiene una enorme tradición panadera. La Profeco ha documentado una gran variedad o una variedad impresionante de panes regionales como las conchas, campechanas, gusanos, rosas, empanadas, polvorones, piedras, picones, coyotas, ladrillos, semitas, pambazos y muchos, pero muchos más. Y algo particularmente interesante es que cada región puede tener sus propios panes. Pero de eso te voy a platicar más adelante. No te despegues de sintonía. Me voy a ir con un par de mensajitos, ¿vale? ¡Muchas gracias a mi querido José Luis Martínez! Buenas noches. ¿Cómo están, José Luis?
1: Hola, hola, Ale. Hola. Muy buenas noches. Muy buenas noches. Saluditos para ti, para toda la familia Cristal.
0: Gracias.
1: Mira, tocando el tema de hoy, pues
0: a ver,
1: mira,
0: échale.
1: A mí se me antoja con este clima que casi está igual que allá en Pachuca. Te saludo desde Texas.
0: Ah,
1: se me antoja el pan de beso.
0: Ajá.
1: Con un chocolatito bien espumoso.
0: Qué delicia.
1: Bien calientito.
0: Sí.
1: Y también, ¿por qué no? El pan de ojo de Homero.
0: ¿Verdad?
1: Saludos. Sale, saludos, bendiciones desde Texas, un rinconcito de Texas para toda la familia pachuqueña. Saluditos, sale, buenas noches para todos.
0: Muchas gracias, mi querido José Luis Martínez. Un beso y un abrazo para ti, para tu bellísima esposa. Y ven, no estaba yo loca. Sí se conocía así con ese nombre, como con ojo de Homero. Dice para acá mi querido Luis González: Ale, mi pan favorito es una dona de moca. Está súper buena, dice, ¿eh? Con un atolito de vainilla. No, hombre, qué buena cena. Muchas gracias, mi querido Luis González. Tengo que ir a la identificación, pero quédate conmigo a través de Cristal.
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0: ¿Saben qué me está dando coraje? Estoy ya casi sintiendo que escupo espuma por la boca. Es que cuando llegue a la casa de ustedes, después de salir de aquí, ni tengo pancito de dulce, ni tengo un atolito, ni tengo para hacerme un chocolatito caliente. O sea, nada más voy a quedar ahí, mira, con el antojo. Ya son las 10 en punto. Estás en Cristal.

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2: Las 10:03.
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Gracias a mi querido Isma, que dice, ¡ale, mi pan favorito! Es uno que se llama cacahuate o almeja. Es una galleta tipo, no puedo decir la marca, pero pasta con crema en medio. También para no olvidar los cuernitos que me pusieron, digo, los cuernitos de higo. Dice, y evidentemente una buena concha acompañada de nata y, si se puede, pues un café con leche. ¡Qué delicia, mi querido Isma! Mira, se me hizo agua la boca, ¿eh?

son las 10 de la noche con 11 minutos. 10 de la noche con 11 a través de Cristal. Antes de irnos a la pausa, estábamos platicando de que, pues, cada región tiene sus panes. Sus panes, digamos, oriundos. Sus panes de cada pueblito, de cada estado. Por ejemplo, en Sonora se dan las coyotas. En Jalisco, los picones. En Aguascalientes, los ladrillos. En distintas partes del país, los panes de piloncillo. Oigan, un puerquito de piloncillo. ¡Qué delicia! ¿Aquí venden puerquitos de esos de piloncillo? ¡Qué delicia, caray! En el norte del país, las empanadas. El pan de muerto, con sus múltiples variantes regionales, prácticamente se dan en todo el país. Y las conchas, que son prácticamente las convertidas en un símbolo nacional del pan dulce. Entonces, ¿cuáles son los panes dulces más comunes en nuestro país? Bueno, yo te lo voy

0: Voy a platicar más adelante. Me voy a ir con unos mensajillos. Dice por acá mi querido Álvaro. Ale Ortega, ¿cómo estás? ¿Ya no vayas a bloquear el WhatsApp? Pues ya les dije, caray. No es que nosotros les piquemos a algo, al WhatsApp. El WhatsApp de repente te dice que estás bloqueado. Y ya lo explicaba ese mero día, mi querido Álvaro. Ya lo decía, ese mismo día lo expliqué. Pueden ser varias razones. La cantidad de mensajes que recibimos, al día andamos recibiendo un poco más de 1,000 mensajes aproximadamente, pero digamos que 1,000 mensajes por día. En algún momento Meta, que es la que administra Facebook, Instagram y WhatsApp, que son los encargados de estas tres redes sociales, pueden tomar la cantidad de mensajes que recibimos como spam o como basura digital. Eso puede ser una razón, número uno, o número dos, que alguien constantemente esté reportando nuestro WhatsApp, algún hater, alguien a quien no le guste lo que hacemos, alguien a quien no le guste nuestro trabajo, y está bien, ¿no? No somos monedita de oro, ni somos pan dulce para gustarle a todo el mundo, pero pues ahí sí, ni Checo Lalde, ni Pau, ni su servidora tiene absolutamente nada que ver, no depende de nosotros. ¿Qué le vamos a hacer? Dice por acá, mi querido Freddy, Ale, mi estrellita no se te olvide. Me la gané por ser tan puntual. Pues vamos a volver a tener que definir puntualidad, mi querido Freddy. El changarro se abre a las 9 de la noche. Tú llegaste aquí a las 9:22. Tú así que digas, uy, qué bruto, qué puntual. Pues tampoco. Eso sí, yo tengo que ir a la pausa comercial, pero sígueme contando. ¿Cuál es tu pan favorito? ¿Tu pan de dulce favorito? Y en esta noche fría, esta noche nublada, esta noche con lluvia, ¿con qué se te antojaría? Pues combinarlo, compartirlo con un chocolatito, un cafecito, un atolito, un tecito. Compártelo conmigo. 771-718-4080. Estás en Cristal.
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0: Ya son las 10 de la noche con 15 minutos. Dice por acá mi querido Roberto Ares. Pan de dulce, las piedras o las donas de chocolate. Se llama Idilio, es Willy Colón, a través de Cristal.

Gracias a mi querido Álvaro, que se comunicaba con nosotros aquí al teléfono en cabina y me decía: Ale, nadie ha mencionado que las orejitas, oigan, a mí de niña me encantaban las orejitas. Me dice, ¿y por qué no un biscuit? ¿Les gustan a ustedes los biscuits? Yo le decía que yo siento que mucha gente dice, es que son muy insípidos, digamos. Ya son las 10:23.

0: Tengo que ir a la pausa comercial, pero antes, ahí te va una lista de los panes más populares, habituales y reconocibles. La concha encabeza esta lista, seguida por la dona, los cuernitos, las orejas, campechanas, polvorones, empanadas, besos, Garibaldi, que son mis favoritos, piedras, chilindrinas, mantecadas, panqué, roles de canela y cochinitos de piloncillo, que también son de mis favoritos. Fíjate que la Profeco ha señalado históricamente al bolillo y a la concha como los panes más populares y representativos de nuestro país. Por acá dice mi querida Mari Pérez, ¡Ale! ¡Buenas noches! Mi pan favorito es el biscuit y el de mi marido son los cuernitos. Muchas gracias. Gracias, mi querida Mari. Por acá, mi querido Abelín dice, ¡Ale! Gracias a Dios, ya te escuchas mucho mejor. Mi pan favorito es el cubilete de elote. ¿Qué es el cubilete de elote? Dice, ¿se puede acompañado de un café de olla endulzado con piloncillo? ¿Qué es el cubilete? Déjenme lo voy a buscar al internet. ¿Por qué? ¿Ok? Ah, o sea, en mi rancho les llaman panquecitos. Aquí les llaman cubilete. Ok, ok. Algo que aprendí ya el día de hoy. Muchas gracias también a mi querido Martín. Dice, Ale, les deseamos un feliz domingo. Porque mañana no trabajamos. No, bebé, pues ustedes también. Ustedes piensan que uno es de fierro, que es de palo, que no necesita descansar, que no necesita rascarse un día la panza y sacarse la pelusa del ombligo. Dice, dedícanos algo romántico. Pues ya vemos más adelante qué sale entre la programación, mi querido Martín. Yo por lo pronto tengo que ir a la pausa comercial. Son las 10, casi con 29, a través de Cristal.
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0: son las 10 de la noche con 36 minutos. Yo tengo que ir a la revista del consumidor, pero déjame platicarte un poquito acerca de datos oficiales de la industria panificadora en nuestro país y que suelen publicar un ranking del tipo, por ejemplo, concha versus dona versus cuernito. Y además de todo eso, el INEGI clasifica la producción industrial por grandes categorías como pan dulce, pan de trigo, galletas, pasteles y pastelillos. Por ejemplo, en marzo de este año, la industria reportó 17.864 toneladas de pan dulce vendidas, 30.832 toneladas de pan blanco de trigo, 36.230 toneladas de galletas, 10.701 toneladas de pasteles y pastelillos. En valor, el pan dulce representó aproximadamente 2.282 millones de pesos en ventas únicamente durante el mes de marzo, aquí en el 2026 en nuestro país. En abril de este mismo año, se vendieron 17.326 toneladas de pan dulce, un aumento del 5.3% respecto al mes de abril. Y dice por acá mi querida Maru, ¡ale, bonita noche! Mi pan favorito es la concha de chocolate. Qué belleza, de verdad. Y vamos a escuchar a mi bellísima Perlita. Perlita, oigan, Perlita fue la ganadora de la chamarra de rayito colombiano, que viene autografiada y toda la cosa. Ya hace ratito pasó por ella. Estamos muy felices por ti, mi querida Perlita. Buenas noches, bienvenida, ¿cómo estás?
1: Hola, mi querida Ale, muy hola. Buenas noches. A mí mi pan favorito es las campechanas, algo así rico y delicioso, crujiente. Ajá. Al igual que las conchas rellenas de nata.
0: Bueno, cállate
1: es
0: los ojos.
1: Una delicia.
0: La verdad es
1: con
0: que
1: un
0: sé.
1: Chocolatita para terminar la noche.
0: Oye, y con este clima que está fresquecito, que está un tanto frío, mi querida Perla hermosa y adorada, ¿a poco no se antoja aún más? Oigan, mi papá hacía algo que yo quiero saber si a ustedes les gusta o no les gusta, porque yo lo encuentro muy extraño. A él le encantaba a las conchas, pues rellenarlas, como bien dice la bellísima Perla, de nata. Pero además también las llegaba a rellenar de frijolitos refritos. Conchas rellenas de frijolitos refritos. ¿Les late o no les late? No, vea. Vamos con mi querida Leti. Leti, buenas noches, ¿cómo estás? ¿Qué me cuentas?
2: Hola, hola, buenas noches.
0: Buenas noches.
2: Pues mira, la verdad, no sé cómo se llaman estos pancitos, pero me gusta uno que es como baladito y arriba tiene mantequilla. Y hay otro también.
0: Ajá.
2: Que es de papelito, que tiene un papelito, una envoltura color rojo.
0: Ajá, ajá.
2: La verdad, no sé cómo se llaman, pero esos panes, en lo personal, son riquísimos. Saluditos.
0: Muchas gracias. Oigan, ¿cómo se llaman esas precisamente? Esos panes que dice ella, porque sí los ubico, ¿eh? A mí también de chiquita eran mis favoritos, que es como una rebanada de pan, tiene como una cremita, azuquitar, y esos que tienen ese de papelito rojo no son mantecadas. No le pertenece al osito ese blanco que vende pan, no. Pero yo que sepa, en cualquier lugar del mundo se llaman mantecadas. Lo desconozco, pero ahorita, mientras me voy a la cápsula de la revista del consumidor, lo investigaremos. En 10 minutos regreso, no te despegues de sintonía. 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
3: Revista del Consumidor Radio. ¿Alguna vez te has preguntado qué contiene la pasta dental que usas todos los días? Si no lo sabes, quédate porque hoy en Revista del Consumidor Radio te enseñamos cómo preparar tu propia pasta dental en casa. Y lo mejor, su preparación te toma solo 30 minutos.
5: ¿Blanco o rojo? ¿Con yema o sin ella? Existen muchos mitos alrededor del huevo. Hoy te contamos la verdad sobre uno de los alimentos más consumidos en México y cómo puedes aprovecharlo mejor en casa. ¡Acompáñanos!
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5: Hoy vamos a preparar una tecnología doméstica, que es una excelente alternativa a los productos industrializados. Pasta dental. Además, es una receta validada por el Laboratorio Nacional de Protección al Consumidor.
3: Antes de comenzar, te compartimos los ingredientes que vamos a necesitar. 3 cucharadas de agua purificada. 2 cucharadas de glicerina pura. 2 cucharadas de lauril éter sulfato de sodio. Media cucharadita de carboximetil celulosa. 1/4 de cucharada de carbonato de calcio. 1/4 de cucharada de mentol. Y 6 gotas de esencia de menta.
5: Ahora, los utensilios que debemos tener a la mano son: 1 cuchara sopera, 1 cucharita cafetera, 1 tazón pequeño de vidrio, 1 tarro pequeño de plástico con tapa y 1 batidor de globo. Una vez que tenemos todo listo, vamos al procedimiento.
3: En el recipiente de vidrio, comenzamos vertiendo agua purificada, la glicerina y el mentol. Mezclamos con ayuda del batidor de globo hasta integrar los ingredientes. Sin dejar de mover, agregamos carbonato de calcio y la esencia de menta.
5: Después, incorporamos el lauril éter sulfato de sodio y agitamos suavemente hasta que se disuelva por completo. Poco a poco, añadimos la carboximetilcelulosa lentamente sin dejar de mover, hasta obtener una mezcla homogénea y con una consistencia más sólida.
3: Por último, envasamos la pasta dental en el tarro. Tapamos muy bien y etiquetamos con la fecha de elaboración y de caducidad. En este caso, esta pasta tiene una caducidad de 6 meses y rinde aproximadamente 63 gramos, o bien 50 mililitros.
5: Es importante que tomes en cuenta algunas recomendaciones de uso. Este producto no debe ser utilizado por menores de 6 años. En el caso de niñas y niños mayores de 6 años, puedes sustituir el mentol por esencia de cereza. Si tienes sensibilidad dental, recuerda consultar previamente a tu odontóloga u odontólogo. Para conservar mejor el producto, te recomendamos mantener el recipiente bien cerrado, en un lugar fresco y seco y fuera del alcance de niñas y niños. Recuerda que todos los ingredientes que utilizamos en esta tecnología doméstica pueden encontrarse en establecimientos donde vendan productos de cuidado personal, belleza o cosmética, también conocidos como droguerías.
3: Preparar tu propia pasta dental en casa tiene varios beneficios. Requiere pocos ingredientes, son fáciles de conseguir, tiene certeza sobre su origen y además representa un ahorro económico. Incluso esta receta puede ser el inicio de un nuevo emprendimiento.
5: Anímate a preparar tu propia pasta dental y etiquétanos en Instagram usando el hashtag Tecnología Doméstica Profeco.
3: También puedes consultar esta tecnología doméstica en nuestro canal de YouTube, Profeco TV.
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3: El huevo es tan importante en la alimentación que desde 1996 se conmemora el Día Mundial del Huevo. Se celebra cada segundo viernes de octubre con el objetivo de difundir su valor nutrimental y su papel en una dieta equilibrada.
5: Y no es casualidad. El huevo es un alimento completo, práctico, rendidor y versátil, por lo que se ha convertido en un protagonista en la alimentación de las familias mexicanas.
3: Es una excelente fuente de proteína animal. La clara está compuesta principalmente por albúmina, mientras que la yema aporta grasas saludables, proteína, hierro, azufre y vitaminas A, B, D y E. Aunque contiene colesterol, su consumo moderado forma parte de una alimentación equilibrada.
5: Además, el huevo es una alternativa accesible a la carne o al pescado. Es fácil de masticar y digerir, y combinado con otros alimentos, puede integrarse a distintos planes alimenticios.
3: Su uso no se limita al desayuno. También sirve para espesar salsas, esponjar pasteles y dar ese color dorado tan característico al pan. Incluso fuera de la cocina, El huevo está presente en pastas, productos de belleza y fertilizantes.
5: En 2024, el consumo de huevo en México por habitante alcanzó los 24.4 kilos y representa el 12.6% de la producción pecuaria nacional. Nuestro país es autosuficiente y se ubica en el sexto lugar a nivel mundial.
3: Esta actividad se concentra principalmente en Jalisco, que aporta poco más de 54%, seguido de Puebla, con casi el 15%.
5: Para el consumo existen dos tipos principales de gallinas: las ligeras, que producen huevo blanco, y las semipesadas, productoras de huevo rojo. Es importante aclarar que no hay diferencia en su valor nutrimental. A pesar de todos sus beneficios, alrededor del huevo existen dudas y creencias que se repiten con frecuencia. Por ejemplo, se suele pensar que el huevo eleva el colesterol. Sin embargo, su equilibrio de grasas tiene un efecto protector y en la mayoría de las personas, su consumo no incrementa el colesterol en la sangre.
3: También hay quienes creen que consumir el huevo crudo es mejor. Pero esto no es así. Para aprovechar sus nutrientes y evitar riesgos a la salud, es necesario cocinarlo, ya que crudo puede aumentar la probabilidad de contraer salmonela.
5: Otra duda común es si debe lavarse el huevo antes de guardarlo. El cascarón es poroso y cuenta con una membrana natural llamada cutícula. Al lavarlo y almacenarlo, facilitas la entrada de bacterias. Si el cascarón está sucio, lo mejor es limpiarlo con un paño seco.
3: Y aunque algunas personas prefieren consumir solo la clara, es importante saber que la clara y la yema se complementan. Al desechar una de ellas, se pierden nutrientes esenciales que hacen del huevo un alimento completo.
5: Para un mejor consumo y conservación del huevo, tome en cuenta estas recomendaciones. Evita dejar los huevos o los alimentos que los contengan a temperatura ambiente, ya que el huevo es un alimento muy sensible a los cambios bruscos de temperatura, sobre todo al calor.
3: Revisa siempre el cascarón. Debe estar limpio y sin fisuras. Si están rotos, deséchalos. Así evitarás enfermedades gastrointestinales.
5: Lávate las manos al terminar de manipularlos. Evitarás la contaminación cruzada.
3: No lo consumas crudo. Puedes ponerte en riesgo de adquirir salmonelosis.
5: Ya sea que esté cocido, duro o forme parte de algún platillo, consúmelo pronto.
3: Con información clara, puedes aprovechar mejor sus beneficios y consumirlo de forma segura.
5: No olvides consultar la herramienta ¿Quién es quién en los precios?, ya que te permitirá comparar precios para tomar las mejores decisiones de compra. Entra a qqp.profeco.gov.mx.
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0: Ya son las 10 de la noche con 50, ¿eh? El día de hoy hablamos de cuál es tu pancito de dulce favorito, porque mañana es el día de los roles de canela. Así es que cuéntame, ¿cuál es el que tú prefieres?

Gracias a la bellísima Melo, que dice, Ale, buenas noches. La conchita de chocolate dice que descanses. Dice, hoy sí anduve, dice, todo el día en la estación. Muchas gracias, mi querida Melo hermosa, por estar en sintonía, por acompañarnos. Y las conchitas son clásicas, caray.

0: ¿Cuál es tu pancito de dulce favorito? Compártelo conmigo antes de que termine la noche. Fíjate que, según información en México, la rama de elaboración de productos de panadería y tortillas registró durante lo que va en 2026 alrededor de 189,749 unidades económicas. ¿Qué quiere decir esto? Que hay 189,749 panaderías o tortillerías. Los estados con mayor cantidad de este tipo de establecimientos son el Estado de México, Oaxaca y Puebla. Y dice por acá Gabino Márquez: hablando de pan, yo me voy a merendar este. Me manda una fotografía, no sé qué tipo de pan sea, no sé cómo se llame. Dice: acompañado de un café soluble, porque no puedo decir marcas, ¿verdad? Pero vamos a escuchar también a mi querido Gabino. Buenas noches, ¿cómo estás?
1: Buenas noches.
0: Hola.
1: Saludos a todos.
0: ¿Qué tal?
1: Los que integran la cabina. Mi pan favorito es el cocol.
0: ¡Quiero mi
1: ya
0: cocol!
1: El que tiene ajonjolí.
0: Ajá.
1: O el que no tiene.
0: Ok.
1: Esos son mis favoritos.
0: Gracias.
1: Por ahí ya le mandé una foto de un pancito que me voy a merendar.
0: Pues buen provecho. Ya se lo sumó, dice. Y dice: también me gustan las empanadas rellenas de queso. ¡Qué delicia! Tengo que ir a la identificación. Estamos entrando a la recta final de este sábado 3 de octubre. Pero cuéntame, ¿cuál es tu pancito de dulce favorito? Compártelo conmigo al 771-718-4080.
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0: Ya son las 11 de la noche con 8 minutos. Dice JT Barquillo. Me imagino que pues, su favorito es el barquillo. ¿Cuál es tu pancito favorito? Compártelo conmigo. 771-718-4080.
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2: Ya son las 11.07. Soy de...

está, gracias nuevamente a mi querido Gabino Márquez. Ténganme mucha paciencia. A veces sí me tardo un poquillo con los mensajitos, pero saben que hay un chorro y la verdad es que les agradecemos, por supuesto, su preferencia, su atención, el momento que nos regalan para encender su radio, para opinar del tema del día, o le decía a mi querido Gabino, o el tema de la noche en este caso, ¿verdad? Pero si nos tardamos un poquito, solamente es porque hay un montón de mensajitos. Ténganos paciencia, créanme que todos los mensajitos para nosotros son importantes, absolutamente todos. Fíjate que te voy a compartir algunos datos interesantes sobre la producción de pan en nuestro país. En el año 2024 se produjeron aproximadamente 184.920 toneladas de pan dulce en nuestro país. Esto según datos recopilados por parte de la industria. Ese mismo año, el valor de las ventas de pan dulce se estimó aproximadamente en 21.3 mil millones de pesos. Son las 11:11. Pidan un deseo. Pero, ¿dónde compra la gente principalmente su pancito? Una encuesta de hábitos de consumo realizada por parte de la Profeco encontró que el 73% de los hogares adquiría el pan dulce en las panaderías tradicionales, en la panadería de la esquina, en la panadería de la tiendita. Y bueno, eso yo siento que lo hacemos la mayoría de nosotros, ¿verdad? Pero, ¿por qué comemos pan dulce? En esta misma investigación, la razón más común para consumir pancito dulce fue por el sabor, por la textura y por el dolor. Por el olor. Fíjate que después aparecieron algunas otras respuestas como, pues es que en mi casa tenemos la tradición de siempre cenar pancito, por ejemplo, o porque se me antojó, o para acompañar un cafecito o una bebida, o porque forma parte de la comida, del desayuno o de la cena. Me voy a ir con algunos otros mensajitos, de verdad, ténganme mucha, pero mucha paciencia. Son las 11:12, ¿eh? Y todavía hay bastante mensaje. Gracias por esto. Dice por acá mi querido Andy.

0: Yankee. Ale, me gusta la mordida, porque cuando lo pido, cruzo miradas con él o la panadera. O sea, hay un pan que se llama así, pan la mordida. Híjole, es que ustedes... ¡Hora! Sí hay un pan que se llama así. Es como una parte de concha, pero como de cuerno, pero... ¡Hora! Oye, Andy, no sabía que ese pan se llamaba así, ¿eh? Me dejaste con el ojo de a seis, él tratando de ligar, ¿no? con el panadero, la panadera dice, ya lo que caiga es bueno. Muchas gracias también a mi querida Lili Tobar por estar en sintonía. Y dice la bellísima Yolette, hay una empanada rellena de arroz con leche o unos cuernitos rellenos con arándano o un borrego, así se llama el pan, borrego lleno de mermelada de piña. O sea, es que siento que ustedes, o sea, yo siento que no sé de panes, ¿verdad? Pan borrego relleno. ¡Eh! ¡Cállate los ojos! ¡Sí se llama así! Que es como una... Que es como alargado, pero tiene como una concha. ¡Hora! Yo no sé de panes. Por lo que veo, no sé de panes de dulce. La dieta me está pegando, amigos. Tengo que bajar por lo menos otros 5 kilos de peso. Mejor voy a ir a la pausa comercial para no hablar de cosas tristes. Vámonos a la pausa. Continuamos con más.
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0: Ya son las 11:16. ¿Fuiste tú? Es Mar Solís.
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Ya son las 11 de la noche con 22 minutos. Dice por acá mi querido Juan Flores. Ale, mi pancito favorito es la concha. Yo siempre he dicho, las conchitas nunca van a pasar de moda, no importa si es de chocolate, de fresa, de vainilla. Dice Mateito, Ale, el chicle. Achis, achis, los mariachis. ¿Cuál es el chicle, tú? ¿O de qué me perdí? Cuéntenme, ¿cuál es su pan favorito? Estamos llegando ya a la recta final. Oigan, harto mensaje. Gracias por eso.

0: Ya son las 11 de la noche con 26 minutos, 11 de la noche con 26 a través de Cristal. Y seguimos platicando un poquito acerca de nuestros pancitos favoritos. Fíjate que el pan dulce tradicional mexicano es muchísimo más diverso de lo que podemos imaginar. La industria panificadora está formada tanto por grandes empresas como por miles de pequeños establecimientos, obviamente distribuidos a lo largo y ancho de la República Mexicana. El precio del pan está determinado por factores como la harina, el azúcar, la levadura, leche, grasas, energía, renta y mano de obra. Además, la inflación ha afectado directamente al pan dulce. Existen registros específicos del comportamiento de sus precios dentro del índice de los precios al consumidor. Pero además, la compra de pan tradicional tiene una dimensión cultural que va mucho más allá de nuestra alimentación. Por ejemplo, el desayuno y la merienda, la convivencia, y todo esto forma parte de los principales momentos de consumo. ¿Qué quiere decir esto? Que los mexicanos no solamente compramos por hambre, también consumimos pancito dulce con el corazón. Porque, oigan, está reunida la familia, que un pancito dulce, que un velorio y unas galletitas o un pancito dulce y el café, que el lonche para los chamacos y un pancito de trigo, que el bolillito para la torta, etcétera, etcétera, etcétera. Entonces, consumimos también con el corazón. Vamos a escuchar a mi querido Torero. Torero, buenas noches, ¿cómo estás? ¿Qué me cuentas?
1: Muy buenas nochecitas, mi queridísima Ale Ortega. Espero que te encuentres, espero que te vi la novia de Hidalgo, la novia de Pachuquita Hidalgo, y hayas comido rico. Oye, te escucha súper requete bien.
0: Ya no, mira, como si nada.
1: Imagínate un pancito. Ajá. Una conchita, la abres a la mitad y con una natita.
0: Híjole, sí, qué delicia.
1: O con cajeta envinada, mi queridísima Ale.
0: Ándale, de Celaya, Guanajuato.
1: Y un buen cafecito bien cargado, de ese de olla.
0: Gracias, gracias, mi querido Torero. Oigan, yo no me les voy a decir una cosa. A mí me encantan las conchas con nata, pero a la nata pónganle tantito. Ay, mira, hasta se me hace agua la boca, caray. Le espolvorean tantita azúcar, canelita en polvo, y no saben qué delicia. Dice por acá la bellísima Marianita: Ale, a mí me encantan las conchas porque me recuerdan mucho a mi infancia, así es que son mi pancito favorito. Y por acá mi querido Robert dice: Ale, ¿hay algún día en el que se celebre el Día del Pan? Dice, porque yo, si huelo a alguna panadería, ya perdí. No tengo un favorito. Dice, a mí me encantan todos. Oigan, ¿habrá un Día del Pan en México? Ando buscando, porque fíjense que en mi rancho hay un desfile del pan. Hay un desfile del pan en Michoacán. Lo hacen por la avenida principal y todos los panaderos allá en Morelia van aventándole a la gente pan que viene empaquetado en bolsitas. La gente se pelea. Creo que al año regalan como 30,000 piezas de pan. 30,000 piezas de pan. Y si hay un Día Internacional del Pan, pero es el 16 de octubre. Pues estamos a nada. El día de hoy yo te estoy hablando del pan porque mañana es el día de los roles de canela. Y se nos viene el Día Internacional del Pan. Cállate los ojos. Pero tengo que ir a la pausa comercial, a la identificación. Quédate conmigo en la Plataforma Musical de México. No le cambies.
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0: Dice por acá mi querido Gabino, yo cuando iba a la escuela y no teníamos para comprar un pan entero, pedíamos un peso de moronitas de pan cuando salíamos al recreo. Dice, qué bellos tiempos. Híjole, uno se acuerda, ¿verdad? De sus momentos cuando era chiquitinillo.
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Dice por acá, mi querido Miguel Ángel, ale, buenas noches, para comentarte que mi pan preferido es el abanico con chocolate o una rica conchita con su respectivo cafecito, un chocolatito caliente. No, hombre, mi querido Miguel, qué delicia.

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1: Las 11 de la noche con 41 minutos. 11 de la noche con 41 minutos. Oigan, ahí les van unos datos interesantes o curiosos. Fíjate que el bollo tiene su propio día cada 4 de octubre. Y al igual que el Día de los Roles de Canela, se celebra el día de mañana. Fíjate que esto no nació como una tradición milenaria, sino que comenzó por allá de 1999. Estos roles de canela o el bollo son inseparables y yo te platicaba que hay una celebración llamada FICA, que es precisamente esta conmemoración o este espacio que se toman los suecos por la tarde o por la mañana para echarse un bollito o un rol de canela acompañado de un cafecito. Dice por acá mi querido Miguel, Ale, tan es así que se antoja pues ahorita con este clima un pancito con un café, que nos estamos saboreando un café pero con una rebanada de pastel. No, pues GPI, ni se nos antoja aquí en la cabina, ¿vea? Dice, me estoy adelantando mucho porque el lunes es mi cumpleaños y bueno, vamos a volver a comer ese pastel ese día. No, pues qué bueno, Migue, que lo disfruten. A nosotros ni se nos antoja. No, no es cierto, mi querido Migue. No, pues qué padre, Migue, que lo celebres de manera anticipada, que lo vayas a celebrar también el lunes. No te voy a poner las mañanitas porque el lunes te las vamos a poner. Dice, acabamos de llegar de trabajar, algo ligerito para ver una serie, una peli. Dice, hoy nos podemos desvelar porque mañana es domingo. Mira, el Migue nada más viene a humillar a la gente que está aquí, trabaje y trabaje. Que el día de hoy siempre nos vamos bien tarde, ¿verdad, muchachos? Porque hay varias cosas que hacer en la programación. Nos andamos yendo de aquí como casi a la 1 de la mañana. Ahorita va a decir ya, ni cierto, tan tarde no, tampoco, no exageres. Pero nos vamos un poquito más tardecito los sábados. Se siente bien gacho, Migue. El rico siempre humillando al pobre. Muchas gracias nuevamente a mi querido Juan Flores. Nuevamente gracias a mi querido Gabino Márquez. Tenemos un mensajito, ¿eh? Espérenme pues tantito, porque estando con un ojo al gato y otro al garabato. Dice mi querida Patti, Ale, dice, yo no puedo desaprovechar la ocasión para comerme un pan de sal, dice, un cuernito. Siempre con café es un buen acompañamiento. Un pan de sal, así se llama, pan de sal. Los panes simples que no tienen azúcar ni nada se llaman pan de sal. Ok, ok. Dice por acá mi querido George, Ale, en tu casa, es cuando me das las llaves, mi querido George. Dice, siempre hay pancito, aunque nadie tenga hambre. La pregunta todos los días es, ¿ya compraste el pan? Por cierto, los míos son las conchas y las orejas. Muchas gracias, mi querido George. Yo tengo que ir a la pausa comercial. No me estén andaleando. Son las 11:44. 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
1: Gracias a la bellísima Lupita que dice Ale. Mis favoritas son unas donas glaseadas. Dice de... Es que no puedo decir la marca, Lupita, pero yo creo que todos sabemos de dónde son esas donas ricas.

Ya me voy, chamacos. Se me quedaron un chorro, pero un chorro de mensajes. La conclusión de esta jornada, ¿cuál es? En México tenemos nuestro propio lenguaje del pan. La concha, el bolillo de la torta, la dona del antojo, el pan de muerto en noviembre, la pieza que comprábamos y babeabas para que ninguno de tus hermanos se la comiera. Y bueno, al final del día, el pan de dulce no solamente se come, también se recuerda. Muchas gracias a Panchito 1114, muchas gracias a mi querido Mateito, que dice buenas noches, Checo. No, pues el Checo de estar, mira, bien dormido. Gracias a Miguel Ángel, gracias a mi querida Blanquita que dice que no. Yo creo que no le gusta el pan. Gracias también a la bellísima Moni. Gracias también a mi querida Mari. Gracias también a mi querido... ¡Ay, Diosito Santo! A la terminación 1314, a la terminación 2324. Y bueno, yo ya me voy. Tengo que cerrar el changarro. Muchas gracias por haberme acompañado. Recuerda que el lunes comienzas tu día en punto de las 6 de la mañana con Checolalde, precisamente. Magia, carisma y simpatía. A las 9, talento y belleza con Ana Pau. Yo te acompaño nuevamente a las 12 del mediodía. Que descanses. Mucho amor, besos y brillitos. Hasta la siguiente. Bye, bye.

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Estate, Señor, conmigo, siempre, sin jamás partirte. Y cuando decidas irte, llévame, Señor, contigo. Porque el pensar que te irás me causa un terrible miedo. De si yo sin ti me quedo, de si tú sin mí te vas. Llévame en tu compañía donde tú vayas, Jesús. Porque bien sé que eres tú la vida del alma mía. Si tú vida no me das, yo sé que vivir no puedo. Ni si yo sin ti me quedo, ni si tú sin mí te vas. Por eso más que a la muerte temo, Señor, tu partida. Y quiero perder la vida mil veces más antes que perderte. Pues la inmortal que tú das, sé que alcanzarla no puedo. Cuando yo sin ti me quedo, cuando tú sin mí te vas. Amén.

0: Hola, hola, ¿qué tal? ¿Cómo estás? Yo soy Charlie Castro y ya te saludo en este excelente 4 de octubre de el 2026. En estas dos horas para disfrutar de la música, que ya nos echamos el primer bloque. Y también tenemos tema para platicar. Nos vamos a echar un clavado al recuerdo, señoras y señores, porque hay cosas de los años 70s, 80s, que casi ya han desaparecido por completo. Y es que en esos años estuvieron las casas llenas de muchas cosas que en su momento parecían permanentes, pero que desaparecieron poco a poco de los hogares, de los autos, de, digamos, del entretenimiento, de las rutinas. Hay algunas cosas que desaparecieron cuando llegó una mejor tecnología y otras que simplemente decíamos, ¿por qué estaba de moda? ¿Quieres saber de qué estoy hablando? Quédate conmigo y súbela a tu radio porque ya comenzamos.
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0: De vuelta contigo en esta excelente madrugada del 4 de octubre del 2026, acompañándote, disfrutando y platicando sobre cosas de los años 70s y 80s que casi han desaparecido por completo. Y es que entre los 70s y los 80s, tener una alfombra de pared a pared era un signo de que en esa casa había lana. Las alfombras gruesas venían en tonos inconfundibles como naranja, marrón, dorado, verde, a veces hasta con terciopelo grueso. Los dueños en verdad usaban rastrillos para alfombras para mantenerlas presentables. Pero no solamente las alfombras de pared, digamos, en toda la casa, porque incluso había en los baños. Alfombra en los baños, así es, señoras y señores, porque podrías pensar que solamente en la sala, no, pero en la década de los 70s y principios de los 80s había baños con alfombra, así es, señoras y señores, alrededor del inodoro, fundas para los juegos de tanque, de baño, asiento, tapetes, en fin, prácticamente era vestir tu baño, y eso obviamente ahorita en la actualidad ya no existe. Quédate conmigo, yo soy Charlie, súbele porque hay más música para ti.
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0: Sigo contigo en esta excelente madrugada. Es 4 de octubre, hay buena música y estamos hablando sobre las cosas que desaparecieron de los años 70 y 80. Y es que fíjate que yo me acuerdo mucho en casa de mi abuelita y de mis tías. Había los electrodomésticos como, no sé, la licuadora, el refri e incluso hasta la estufa del mismo color. Así es, señoras y señores. Hasta la fecha se sigue usando, pero de acuerdo al color de tu cocina. Pero en ese tiempo se usaban los colores naranja, o los colores verde aguacate, o hasta incluso azul cielo. Unas cocinas que en verdad evocan a los años 70 de forma increíble y que ahora, pues la verdad es que ya no existen. ¿O también te acuerdas de las salas hundidas? Sí, de que para entrar a la sala estaba, digamos, como un pisito, unos dos o tres escalones más abajo, para que se viera un poco más glamuroso el asunto, ¿no? Era rincón para conversar y salas escalonadas para dar un aire como de lujo, que se veía bastante chido y que actualmente, la verdad es que ya la gente ya no lo utiliza. Yo no he ido a alguna casa que tenga su sala hundida. ¿Tú te acuerdas? O la sala de alguno de tus tíos o algún pariente de que todavía la tengan. Yo creo que sí, ¿verdad? Pero sí están bastante locas. Yo soy Charlie, no te vayas, súbele porque hay más música para ti.
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0: sigo contigo, te sigo acompañando y estamos disfrutando de la música y también de las cosas que desaparecieron de la moda de los 70s y de los 80s. Y fíjate que algo era bien ochentero al inicio, pero muy ochentero, era las camas de agua. Así es, señoras y señores. Pocos muebles de dormitorio gritaban tanto la época de los 70s y 80s como la cama de agua. Alguna vez fue vendida como algo futurista, algo lujoso. Y no era barato, déjame comentarte que no era barato. Pero el problema es que, pues sí, o sea, una cama normalmente, pues aparte de descansar, de repente avientas cosas o dejas cosas ahí, y pues evidentemente había fugas en los colchones de agua. Por eso ya casi no se utilizan. Y además era incómodo moverla porque era pesadísima. ¿Y qué crees? Que por más que pienses y digas, ay, es que dormíamos, digamos, de una forma más suave. ¡No! No dormías de una forma más suave, además que de repente, pues no era nada térmica, ¿eh? O sea, si hacía frío, se sentía fría la cama de agua, o sea, y si hacía calor, ni se diga. Entonces, la verdad es que esa cama de agua poco a poco desapareció. Es muy difícil que ahorita tenga una cama de agua como lo era en los 70s y en los 80s. Yo soy Charlie, no te vayas, continuamos con más.
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0: En este domingo, por supuesto, con buena música y platicando sobre las cosas de los años 70s y 80s que casi han desaparecido por completo. Y hablemos de los sótanos. Así es, señoras y señores. Algunas personas que tuvieron la oportunidad de construir su casa a su gusto, porque ahora ya hay fraccionamientos por todos lados y todos son iguales. Antes, las personas que podían construir su casa sí pensaban en su sótano para, digamos, tener su propio bar, su zona de juegos, su zona de diversión para adultos. Así es, ya sabes, ¿no? En el sótano, haciendo una barrita, poniendo alguna mesa de billar, alguna mesa de ping pong, o teniendo ahí algo para divertirte, pero el sótano, digamos, era el sitio ideal para crear el bar del señor de la casa. Ahora te pregunto, ¿cuántas casas conoces que tengan sótano y que también sean un área de juegos? Ya no existen, ¿verdad? Pero bueno, eso, Charlie, no te vayas, súbele porque hay más música para ti.
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0: Seguimos platicando en esta madrugada y es que me estoy echando un clavado y acordándome tantas cosas que sí he visto, pero que ya están desapareciendo, de los años 70 y 80. Si hablemos sobre el papel tapiz metálico o el papel tapiz de terciopelo. Yo recuerdo mucho, fíjate, unos amigos de mi papá, íbamos a sus fiestas los fines de semana y sí recuerdo que había una sala con este papel tapiz de terciopelo, prácticamente toda la sala llena de papel tapiz de terciopelo, que digamos que era muy llamativo porque contrastaba con los muebles, pero sí era una onda setentera al 100%, ¿no? Y también, digo, recuerdo mucho en una mesa de centro y que creo que ya no existen, los ceniceros por todos lados y ceniceros enormes, o sea, de cristal grandote, así grandote, grandote, porque pues en ese tiempo fumar estaba, digamos, de moda, fumar era como que te daba estatus, fumar en los 70s y los 80s, en esos de los 80s, te decía que eras una persona refinada y había ceniceros absolutamente por todos lados y bien grandotes. La realidad es que ahorita es difícil incluso ver ceniceros o ya ver a una persona fumando dentro de su casa, ¿no? Es bien complicado, pero bueno, yo soy Charlie, no te vayas, súbele porque hay más música para ti.
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0: Seguimos, te acompaño con buena música y también, por supuesto, te estoy recordando las cosas de los años 70 y 80 que casi han desaparecido. Y hablemos sobre las fundas de plástico en los muebles de la sala. Porque aparte de que tenían el papel tapiz grandote y que las salas eran muy coloridas, como eran coloridas y no con colores sobrios, se manchaban bien rápido. Entonces, ¿qué hacía la gente de los 70 y principio de los 80? Le ponía fundas de plástico, o sea, ni siquiera, digamos, alguna sabanita o lo funda de plástico, te sentabas y sudabas, la verdad. Y digo, ya se han desaparecido porque, pues, la realidad es que ya las salas no son como en ese entonces. Pero lo que se acompañaba a la sala siempre era el televisor del tamaño de un mueble. O sea, en eso, en la época de los 70s, principios de los 80s, la televisión era un lugar bastante importante. Y aparte la gente decía, no, imagínate la tele que esté prácticamente hecha en un mueble, porque el mueble lo utilizabas. El mueble abajo tenía para que pusieras los cassettes, que pudieras poner ahí una lámpara, que pudieras poner ahí muchas cosas. Entonces, la realidad es que ahorita digo, las pantallas planas es eso, no hay más. Pero imagínate que en los años 70s era la tele cuadradísima y estaba dentro de un mueble gigante donde podías guardar más cosas. Eso prácticamente ya desapareció. Soy Charlie, no te vayas, sole, porque continuamos con más.
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0: Y sigo contigo, por supuesto, llegando a la parte final de esta hora musical. Gracias en verdad por haberme acompañado y por disfrutar, por supuesto, de la música y recordar conmigo de las cosas que ya están desapareciendo de los años 70, de los años 80. Y fíjate que uno que me causa mucha nostalgia, porque a mí sí me gustan estos sistemas de estéreo. Yo me acuerdo que mi mamá le decía el modular o el estéreo, que prácticamente eran del tamaño de un refri, donde podías poner ahí desde los vinilos, los cassettes, y podías poner, por supuesto, la radio, podías poner AM, FM, pero estaban grandísimos. Y es que esto no era nada más por estético, por verse bonito, era porque pues los vinilos eran tan grandes que debías de tener un espacio también dentro del estéreo para poder dejar ahí tus discos. Y prácticamente, pues ya es muy difícil verlo. Yo, si pudiera, en verdad, tendría muchísimos en mi casa, porque la radio y la música me fascina. Así me despido, muchas gracias por haberme acompañado, que tengas una excelente madrugada, no te vayas. Ya vienen mis compañeros para estar contigo el resto de la madrugada. Yo soy Charlie Castro y súbele, porque hay más música para ti.
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0: tal? Espero que se encuentren muy muy bien. Yo estoy muy contento de poder acompañarlos a través de Radio Cristal. Mi nombre es Uriel Soto. Te presento este gran programa y espero que puedas acompañarme para que disfrutes también junto conmigo de toda la buena música, tratar de también que te lleves un poco de la buena vibra que nosotros te vamos a tratar de mandar desde aquí. Y también, mándame un poco de esa buena vibra en los teléfonos de la cabina, porque yo también quiero llevarme un poco de esa buena vibra que tú seguramente tienes, porque siempre, siempre que nos vamos de aquí de cabina, nos vamos con una vibra increíble, señores, y podemos terminar nuestro día de una manera fantástica. Así que prepárate, porque te voy a presentar un dato súper interesante. Nuestro México mágico. Seguimos con esta euforia de las fiestas patrias en este mes muy patrio, y vamos a platicar de las curiosidades más fascinantes de este país que nos encanta, señores. México es hermoso, así que prepárate para disfrutar de esto y mucho más a través de Radio Cristal, así que no te despegues.
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0: continuamos a través de Radio Cristal. Gracias por acompañarnos. Yo soy Uriel Soto y hoy vamos a platicar sobre nuestro México mágico, señores. En estas fiestas patrias, todavía estamos disfrutando de este mes muy patrio y vamos a platicar de las curiosidades más fascinantes de nuestro México lindo y querido. Vamos a comenzar platicando sobre la película de Titanic. ¿Qué relación tiene con México? Bueno, gran parte de esta película se filmó en Rosarito, donde construyeron un tanque de agua gigante para el barco. Imagínate, en Rosarito. Pensábamos que era a lo mejor en los Estados Unidos o que se estaba pasando en el Ártico, pero no, fue en Rosarito. Otro dato interesante que te platico sobre nuestro México es Cuexcomate. Este está ubicado en Puebla. Bueno, mide apenas 13 metros de altura y es considerado el volcán más pequeño del mundo. Sí, señoras y señores, en México, en Cuexcomate, Puebla, tenemos el volcán más pequeño del mundo. Mide 13 metros de altura, está muy, muy pequeño. O sea, creo que no mide ni siquiera lo de nuestra casa. Hay casas que miden todavía mucho más, pero 13 metros, el volcán más pequeño de todo el mundo. Vámonos a la pausa comercial. Ahorita seguimos platicando de estos datos súper interesantes de nuestro México lindo y querido. No le cambies.
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0: Ya estamos de regreso a través de Radio Cristal. Gracias por seguir con nosotros. Yo soy Uriel Soto y seguimos platicando sobre las curiosidades de nuestro México lindo y querido. Platicamos ahora de las piedras del antiguo Templo Mayor. Este que fundó o que se fundó en Tenochtitlán. Bueno, estas piedras fueron utilizadas o más bien reutilizadas por los españoles para construir la imponente Catedral Metropolitana que se encuentra en el Zócalo Capitalino de la Ciudad de México. Imagínate, las mismas piedras del Templo Mayor de Tenochtitlán se utilizaron para hacer o para construir la Catedral Metropolitana. Súper interesante. Otro dato muy bueno es que el asteroide de Chicxulub, este que provocó la extinción masiva de los dinosaurios. Sí, el meteorito, el asteroide que cayó en nuestro planeta, el que supuestamente la historia nos cuenta que le dio extinción a los dinosaurios, este cayó allá en Yucatán hace millones de años, exactamente en la península de Yucatán. E incluso muchos historiadores comentan que esta curvatura que tiene nuestro país, que abarca desde Yucatán, parte de Veracruz, parte de me parece Nuevo León, si no me equivoco, toda esta curvatura del Golfo de México, mencionan los historiadores que es justamente la forma que hizo o que generó el asteroide al momento de caer, esto en la etapa de la extinción de los dinosaurios. Vámonos con otro dato interesante. En San Miguel de Allende. ¡Uy, qué bonito! Esta ciudad o este pueblito ha sido premiado internacionalmente en múltiples ocasiones como la ciudad más hermosa para visitar, no solo en México, en todo América, sí, en todo el continente americano. ¡Qué bonito y qué orgullo tener este tipo de cosas en nuestro gran México! Vámonos a la pausa. No le cambies, ya regreso.
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0: Ya estamos de regreso a través de Radio Cristal. Gracias por seguir con nosotros, señores y señores. Oigan, seguimos platicando sobre estos datos interesantes, sobre curiosidades de nuestro México lindo y querido. Prepárate porque ahora te voy a platicar sobre la Isla Tiburón. Esta está ubicada en el Golfo de California, en Sonora, y es oficialmente la isla con mayor extensión de México. Una gran isla, señores, que perfectamente podría ser un estado más de la República, Otro dato interesante es que Guadalajara, acá en Jalisco, destaca en la gastronomía, pero no nada más nacional, en la gastronomía internacional, consolidándose como una de las grandes capitales culinarias del continente por su tradición. Y es que, oigan, qué extensa y qué variada es la gastronomía de Guadalajara. ¡Qué rico! No, nada más de pensar en todas las cosas que venden, señores, ya me está dando un hambre tremenda. Otro dato interesante sobre la Feria de San Marcos, esta celebrada en Aguascalientes, es catalogada como la feria más grande e importante de toda América, sí, de todo el continente americano, señores. No hay otra feria más grande, ni tampoco más importante, ni más bonita. Entonces, si tienen la oportunidad de viajar a Aguascalientes a la Feria de San Marcos, no la desaprovechen por nada del mundo. Y terminamos estos datos interesantes, estas curiosidades de nuestro México con Campeche. La ciudad de Campeche, les platico que es famosa por conservar su majestuoso sistema de murallas defensivas. Esto en contra de los piratas en Norteamérica. Sí, en algún momento de la historia hubo invasiones en Campeche sobre, bueno, de piratas. Esta ciudad, Campeche, en aquel entonces, decidieron levantar estos muros súper grandes y súper bonitos, amurallar prácticamente para defender sus tierras allá en Campeche, y esta es una ciudad que hasta la fecha todavía continúa con estos muros y que además están muy bonitos. Sí, protegerán mucho, pero creo que hoy en día no hay nada que proteger y se quedaron como patrimonio cultural y se ven hermosos. Vámonos a la pausa comercial, señoras y señores, y enseguida regresamos con mucho más aquí en Radio Cristal. No le cambies.
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0: Ya estamos de regreso a través de Radio Cristal. Gracias por seguir con nosotros, señoras y señores. Yo soy Uriel Soto. Y en esta siguiente hora vamos a platicar de un tema súper interesante y también súper coqueto para que pasemos un buen momento de risa. Seguimos todavía con la vibra de las fiestas patrias el 15 de septiembre. Ya muchos por acá también me estuvieron platicando sobre lo que hicieron, lo que cenaron. Buenísima la comida que disfrutaron, señores, que siempre es garantía, ¿no? La comida mexicana no falla por ningún motivo. Y los que tampoco fallamos somos nosotros. Hoy te voy a platicar acerca de los platillos mexicanos para este 15 de septiembre. Bueno, el pasado 15 de septiembre, que estoy seguro muchos de estos platillos ustedes ya los disfrutaron, o a lo mejor todavía los van a disfrutar. Recuerden que todavía el mes de septiembre tiene más días. No necesariamente tenemos que comer estos platillos solamente el 15 de septiembre. Se puede comer cualquier día de septiembre, cualquier día de octubre del año, cualquier día que quieras. Échate un platillo de estos que no te vas a arrepentir. Hoy te platico, ¿qué platillo mexicano eres tú según tu mes de nacimiento? Y arrancamos luego, ¿no? Para no tardarnos más. Los que nacieron en enero, prepárate, porque tú eres igual que las tostadas. ¡Qué rico! ¿Pero por qué? Porque eres directo, eres crujiente y también con mucho carácter. No necesitas llamar la atención para dejar huella. Bien, bien por los que nacieron en el mes de enero. Vámonos con los que nacieron en el mes de febrero. Ustedes son igual a los tamales. ¡Qué envidia, manos! Les tocó un platillo riquísimo. ¿Pero por qué? Porque ustedes de febrero son tradicionales, son apapachadores y siempre de buen corazón. Siempre son los favoritos de todos. Bien por los de febrero. Vámonos a la pausa comercial. Ahorita descubres qué platillo mexicano eres tú según tu mes de nacimiento. Así que no le cambies.
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0: Continuamos a través de Radio Cristal. Gracias por seguir con nosotros. Yo soy Uriel Soto y seguimos platicando, echando la risa y yo creo que dándonos un buen antojo, ¿verdad? Con estos platillos. Estamos platicando sobre qué platillo mexicano eres tú según tu mes de nacimiento. Vámonos con los que nacimos en marzo. Híjole, prepárense. Nosotros de marzo nos tocó el mejor, señores. El platillo más mexicano, el pozole. ¡Qué rico! Y es que nosotros los de marzo somos alegres, somos abundantes. Y de lo que no nos sobra nunca, más bien nunca nos hace falta, es fiesta, ¿eh? Nosotros traemos la fiesta encima. Con los nacidos en marzo, no falta el sabor, no falta el sazón, no falta la diversión, no falta la risa. Bien, bien por los que nacimos en marzo. Vámonos ahora con los que nacieron en abril. Ustedes son igual a las enchiladas. Híjole, también les tocó algo bien rico, ¿eh? Y es que los de abril son intensos, son apasionados y tienen una gran personalidad. Con los de abril, las cosas nunca, pero de verdad nunca, son aburridas. Ahora vámonos con mayo. ¿Tú que naciste en mayo? ¡Ay, qué envidia, oye! Eres igual a los chiles en nogada. ¿Pero por qué? Porque los nacidos en mayo son elegantes, son especiales y orgullosamente mexicanos. Ustedes bien saben, los de mayo, que merecen estar en el centro de la mesa. Bien, los protagonistas, los del mes de mayo. Bien por ustedes, señores. Ahora los que son del mes de junio, ustedes son igualitos. Oye, qué envidia. Bueno, es que a todos nos está tocando un platillo increíble. ¿Qué platillo no es rico de México? Los nacidos en junio son igual a los tacos al pastor. ¿Pero por qué? Porque los de junio son sociables, versátiles, siempre están listos para la fiesta, eso sí, nunca les falla, ¿eh? Y los de junio son súper clásicos y nunca, de verdad, nunca fallan. Como los tacos de pastor, señores, jamás fallan, no importa la hora que te los comas. Es más, no importa si te comes uno frío de la cena de la noche anterior, te vas a ver delicioso. Vámonos a la pausa, ya regreso.
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Ya estamos de regreso aquí en Radio Cristal. Gracias por seguir con nosotros. Seguimos platicando sobre los platillos mexicanos. ¿Qué platillo mexicano eres tú según tu mes de nacimiento? Nos quedamos en julio. Para los nacidos en julio, ustedes son igual a los elotes o los esquites. Híjole, no, qué rico, de verdad. Y es que ustedes son divertidos, son espontáneos y también tienen mucho, de verdad, mucho sabor. Con los nacidos en julio, cualquier plan se vuelve una buena idea. Un buen plan, ¿eh? Siempre, los de julio siempre traen un plan debajo de la manga que lo utilizan y es fantástico. Ahora vámonos con los de agosto. Ustedes son iguales a las ricas tostadas de tinga. ¡Qué rico! Me acuerdo que el 15 me eché unas tostadas de tinga, señores. Con su chilito chipotle. Ay, perdón, ya me pasé la saliva otra vez, señores. Ustedes son igual que las tostadas de tinga porque ustedes tienen carácter, tienen intensidad y un toque picosito. Bien, por los de agosto, definitivamente jamás pasan desapercibidos ustedes los del mes de agosto. Vámonos ahora con los del mejor mes, ¿no? El mejor, bueno, el mes más patrio, el mes de septiembre, porque el mejor mes es el mío, señores. El de marzo, bueno, cada mes va a ser el mejor según en el que tú hayas nacido. Los que nacieron en este mes, en el mes de septiembre, son iguales a los chiles rellenos. ¡Qué rico! Bien patriotas, bien fuertes y siempre los protagonistas. No hay fiesta mexicana si no estás tú, los nacidos en septiembre. O más bien, no hay fiesta mexicana si no hay un chilito relleno. ¡Ay, qué rico, señores! Se me antojó muchísimo. Vámonos ahora con los que nacieron en octubre. Ustedes son iguales a los sopecitos. ¡Qué rico! Los sopecitos pueden jugar con lo que sea, ¿eh? Te echas un sope de frijolitos, te echas uno de tinga, te echas uno de... Es más, no sé, de pura salsita, son riquísimos. ¿Pero por qué los de octubre son como los sopes? Bueno, porque son auténticos, son sencillos y con mucho sabor. No necesitan complicarse para conquistar, ¿eh? Como les decía, un sopecito puede ser de pura salsita, ¿eh? O sea, sin siquiera llevar queso, o bueno, mis favoritos, salsita roja, quesito y cebolla picada. ¡Ay, no inventen! No, no, no, qué hambre ya me dio, señores. Vámonos a la pausa comercial, en lo que busco a ver qué traigo por ahí para echarme un taquito porque ya me dio hambre. Ahorita regresamos, no le cambies.

0: Continuamos a través de Radio Cristal. Muchísimas gracias por continuar también con nosotros. Oigan, seguimos platicando o vamos a darle finalización a este tema de qué platillo mexicano eres tú según tu mes de nacimiento. Nos quedamos ahora con los de noviembre. Rápidamente, en noviembre te tocó algo buenísimo. Bueno, es que a todos, señores, es que no hay platillo mexicano que pueda fallar, ¿eh? Todos son increíbles, pero noviembre eres igual que el mole. Molito con arroz, señores. Y es que los de noviembre son profundos, son complejos y siempre están llenos de historia, ¿eh? Aguas con los de noviembre, que siempre tienen una buena historia para platicar. También los de noviembre tienen más capas de las que aparentan. Bien, bien por los de noviembre, porque pueden adaptarse casi a cualquier contexto. Y terminamos con los que nacieron en el mes de diciembre. Ustedes son iguales a los buñuelos. ¡Ay, qué rico, señores! Es que son dulces ustedes, son festivos y con ese toque que los hace tan especial, así como el piloncillo o la canela a los buñuelos, que son riquísimos. Y ustedes, pues son buenísimos para cualquier celebración. Y sí, lo hemos visto aquí en México. En septiembre se comen los buñuelos, después en noviembre vienen las fiestas de Día de Muertos, también se comen los buñuelos, y en diciembre no se diga, ¿no? El buñuelo es algo que nunca puede faltar y nunca puede fallar después del taquito. Si es que ustedes son como yo, ¿no? De los que después de comer algo de todo este rico repertorio de platillos, siempre se nos antoja algo dulce, pues podemos cerrar perfectamente con unos buñuelos sabrosos. Pues bueno, señoras y señores, yo espero que se hayan sentido identificados con el platillo mexicano que les tocó ser a ustedes según su mes de nacimiento. A mí me encantó, porque a mí me tocó el pozole, señores. Buenísimo, lleno de sabor, lleno de sazón, así como los que nacimos en marzo, caramba. Pues bueno, gracias por habernos acompañado. Se me terminó el tiempo, pero te vas a quedar disfrutando de toda la buena música y toda la programación que tenemos preparada para ti a través de Radio Cristal. Mi nombre es Uriel Soto. Que tengas un excelente cierre de este día y, por supuesto, que sigas disfrutando de la plataforma musical de México. Chao, chao.
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2: Estate, Señor, conmigo, siempre, sin jamás partirte. Y cuando decidas irte, llévame, Señor, contigo. Porque el pensar que te irás me causa un terrible miedo. De si yo sin ti me quedo, de si tú sin mí te vas. Llévame en tu compañía donde tú vayas, Jesús. Porque bien sé que eres tú la vida del alma mía. Si tú vida no me das, yo sé que vivir no puedo, ni si yo sin ti me quedo, ni si tú sin mí te vas. Por eso más que a la muerte temo, Señor, tu partida, y quiero perder la vida mil veces más antes que perderte. Pues la inmortal que tú das, sé que alcanzarla no puedo. Cuando yo sin ti me quedo, cuando tú sin mí te vas. Amén.

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0: Muy buenos días, feliz Dominguerri para ti. Gracias por acompañarnos a través del 106.1 Cristal en la plataforma musical de México. Me da mucho gusto compartir contigo esta mañana bonita. Soy Ana Pao y me quedo hasta las 10. Y fíjate que vamos a comenzar hablando de nuestros artistas favoritos, ¿eh? Sí, ¿sabías que Arjona anda ahorita en una colaboración súper especial con uno de nuestros grupos consentidos? Te cuento de qué va este chisme. Gracias por estar en el 106.1 Cristal. ¡Buenos días! ¡Feliz domingo!
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0: gracias por seguir aquí en el 106.1 Cristal después de este gran bloque musical. Oye, como siempre, pasándola excelentemente bien, ¿eh? Muy, muy bien. Gracias por tu compañía. Y déjenme platicarles qué onda. Y es que Ricardo Arjona y Grupo Firme unieron sus voces en Amor Factura. Este es un tema inédito que llegará oficialmente a plataformas digitales. ¿Cuándo? Pues, más bien, ya llegó a plataformas digitales el pasado 1 de octubre. Si no lo has escuchado, no sabes de lo que te has perdido. Y es que, de verdad, que ha marcado, pues, una alianza muy particular, muy especial, porque tiene, pues, ya sabes, todo el feeling de Arjona, pero con el sonido de una de las agrupaciones hoy por hoy más importantes del regional mexicano, que es Grupo Firme. ¿Ya lo escuchaste? Búscala, se llama Amor Factura. Regresa a seguir platicando chismecito grupero aquí en el 106.1 Cristal. ¡Buenos días!
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0: ¡Excelente domingo para todos! Oigan, primer domingo del mes de octubre y qué maravilla que ya estamos viviendo este mes lleno de tradición, de fiesta. Nos preparamos, obviamente, para el Día de Muertos, Todos Santos, 1 y 2 de noviembre, sabemos, pero también, de repente, esta mezcolanza que tenemos cultural nos permite también a muchos celebrar el Halloween. Yo sé que no a todo mundo le gusta y está bien. Si no te gusta, está perfecto, pero la realidad es que ahí está, existe, y a donde voltees hay una mezcolanza de celebración que pues va muy de la mano. Entonces, a festejar y a pasarla súper bien en este mes de octubre. Deja de terminar de contarte el chisme de Arjona y de Grupo Firme. Y es que aunque Arjona ya tenía alrededor de 30 canciones trabajadas con productores de Nashville, de Londres, de Estocolmo, de México, Colombia y Guatemala, finalmente Amor Factura fue elegida como primer sencillo de esta nueva etapa musical. El contacto con Edwin Cass se concretó con química inmediata y para Edwin, bueno, pues tiene un significado especial por admiración, la admiración que le tiene a Ricardo Arjona. ¡Ay, qué bonito! Acudiendo, acompañado de su esposa y expresando, es que usted no sabe el sueño que me está cumpliendo esta tarde. Traje a mi esposa de testigo de lo fanático que soy. ¿Qué les parece? Dice, yo creo que a mis tres hijos los hice con la música de Ricardo Arjona, le dijo. ¡Qué cosa! ¡No, pues qué maravilla! ¡Qué bonito! ¡Qué bonito! Ya regreso con más, no te vayas. Estás en el 106.1 Cristal.
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0: Muchos saludos para ti que acabas de despertar, que acabas de sintonizar el 106.1 Cristal. Yo soy Ana Pao contigo hasta las 10 de la mañana. Y bueno, pues fíjate que vamos a cerrar esta hora diciéndote que, pues desde Guadalajara, Jalisco, ciudad del mariachi, el increíble y consentido Julión Álvarez, conocido como el rey de la taquilla, presentó el pasado 24 de septiembre su esperado EP Ranchero de Corazón. Este es el segundo álbum bajo su propio sello discográfico Copar Music. Mi pregunta es, ¿ya escuchaste algo? ¿Te gustó? Seguro sí. Regreso con más, quédate en el 106.1 Cristal.
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0: Excelente dominguirri para todos aquí en el 106.1 Cristal. Soy Ana Pao, contigo hasta las 10 de la mañana. Muchísimas gracias por dejarme estar ahí contigo. Y fíjate que te hablaba del proyecto que lanzó hace pues ya un ratito, algunos días, Julión Álvarez, Ranchero de Corazón. Es el segundo álbum bajo su propio sello discográfico, Copart Music, y el proyecto celebra música de mariachi, marcando un giro especial en su carrera y conectando, pienso, algo más profundamente con algo independiente. Arreglos tradicionales, cosas diferentes a las que estamos acostumbrados a escuchar con Julión Álvarez. Espero que lo disfrutes mucho, Acuérdate, se llama Ranchero de Corazón. Y si lo compras, pues apoyas a Julión en todos sentidos. Ya regreso, no te vayas. Estás en el 106.1 Cristal.
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0: el 106.1 Cristal. Muchísimas gracias por tu compañía en la plataforma musical de México en este dominguir. Saludos a ti si es que te toca hoy trabajar. Que te vaya fenomenal. Y sabes que espero que nos dejes acompañarte. A donde sea que te muevas, déjanos estar contigo, por favor. Oigan, el rabanito irrumpe con fuerza abrumadora en la música mexicana en pleno ascenso, ¿eh? En pleno ascenso. Estrenó hace unos días La Fórmula, el álbum debut. Y bueno, pues La Fórmula y Dandy Hat se apoderan de las listas Billboard del Hot Regional Mexicano. Un debut que llega con fuerza de dos éxitos en listas y que la verdad nos ha sorprendido a todos. ¿Ya escuchaste algo de la música de Rabanito? El artista crea corridos inspirados en personajes y trayectorias que lo han motivado. Y quizá ahí está la magia de su éxito. Regreso con más, quédate conmigo en el 106.1 Cristal.
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0: Mis queridos cristalitos, muchísimas gracias por tu compañía a través del 106.1 Cristal 771-718-4080. Gracias por dejarnos estar acá contigo como siempre. Y bueno, pues fíjate que te quiero contar también que sin duda alguna, muchos de los artistas consentidos que tenemos aquí han visitado nuestra ciudad y les ha ido increíble en diferentes eventos, como por ejemplo Yuridia, que estuvo presentándose en la ciudad hace algunos días con lleno total y locura, pero locura. Sin duda alguna, una de las artistas mexicanas consentidas que donde va, donde se presenta, logra llenar cada espacio y logra llenar los corazones. Así que bien por Yuridia, que sin duda alguna es una de nuestras artistas mexicanas consentidas, y celebramos mucho que le haya ido también aquí en nuestra ciudad. Bien por Yuridia. Regreso, no te vayas, quédate conmigo en el 106.1 Cristal.
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0: Mis queridos cristalitos, muchísimas gracias por acompañarnos a través del 106.1 Cristal. Vamos a cerrar esta segunda hora. Como siempre, lo hacemos con buena música. He invitado a que te quedes, porque si tú eres una persona desordenada o muy ordenada, te voy a hablar de lo que la psicología dice sobre ti. Ajá, y vamos a comenzar con las ordenadas. No siempre todo es tan perfecto como creemos. No me tardo, regreso. Quédate conmigo en el 106.1 Cristal.
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0: gracias por estar en el 106.1 Cristal. Soy Alopado contigo hasta las 10 de la mañana. Y fíjate que hoy vamos a platicar sobre las personas ordenadas. Desde la perspectiva de la psicología, ¿qué onda? ¿Cómo eres? Tú que eres muy ordenado, que no te gusta para nada tener nada fuera de su lugar, que te estresas y ves algo que no está bien y vas y corres y lo arreglas. Te voy a decir qué puede significar. Bueno, no que puede. ¿Qué significa en cuanto a lo que la psicología nos dice? ¿Eres ordenado? Préstame atención. Disfruta de la buena música del 106.1 Cristal. No me tardo.
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0: Gracias por tu compañía a través del 106.1 Cristal. Qué gusto que estés por acá. Buen provecho si estás desayunando. Si acabas de despertar y llegar, hablamos de las personas ordenadas y qué dice la psicología sobre ellos. Pues fíjate que las personas ordenadas manejan su entorno y sus rutinas basándose en la necesidad de reducir la sobreestimulación visual y la carga mental. Hay rasgos principales en este tipo de personas. Uno, reducción de estrés. Un entorno limpio calma el sistema nervioso y evita la sensación de caos. Y me parece que tiene todísima la razón. ¿Te sientes así? La verdad, vas muy bien. Quédate conmigo en el 106.1 Cristal.
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0: Muchísimos saludos para ti que estás escuchando Cristal desde tu auto. A lo mejor estás trabajando mientras manejas, que te vaya súper bonito. Hablamos de lo que dice la psicología de las personas muy ordenadas y algunos rasgos principales. Otro, planificación ejecutiva. Su cerebro procesa un objeto fuera de lugar como una interrupción al flujo del pensamiento. ¿Qué les parece? Por eso es que te incomoda tanto que haya algo fuera de su lugar y sí o sí lo tienes que poner en el sitio. Eficacia y claridad. Favorece la concentración, la memoria y la productividad al tener todo muy ordenado. Hay tipos de orden según la intensidad. Ojo, orden saludable es un método funcional que aporta paz, estabilidad mental y facilita la convivencia. Pero ¿qué pasa cuando eres excesivamente? ¿Te molesta? ¿Te irrita? ¿Qué pasa? Ahorita te cuento. Quédate conmigo en el 106.1 Cristal.
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0: regreso contigo aquí en el 106.1 Cristal. Gracias por tu compañía. A ti que nos llevas desde la aplicación en cualquier parte del mundo donde nos escuches, aquí andamos contigo. Oye, ¿qué pasa cuando tu tipo de orden es excesivo? Exceso de orden, rigidez. Cuando se convierte en una necesidad obsesiva e inflexible que genera ansiedad ante los imprevistos, irritabilidad o desgaste emocional, deberías de reconsiderar si estás intentando arreglar otro aspecto de tu vida del que no quieres hablar, pero que te molesta, o que hiciste mal, o que simplemente te está angustiando de muchas maneras. Analízalo, ¿eh? A veces necesitamos sentarnos en un consultorio con un experto para que nos ayude a desmenuzar este tema. Regreso y hablaremos de las personas desordenadas, así que no te vayas, estás en Cristal.
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0: muchísimo gusto tenerte aquí y disfrutar de la buena música del 106.1 Cristal. Soy Ana Pau, contigo hasta las 10. Y hablemos de lo que dice la psicología sobre las personas desordenadas. Según la psicología, no siempre es un defecto, ¿eh? A menudo refleja una mente más flexible, creativa y menos estructurada, o que también puede ser fruto de la falta de hábitos o del estrés. ¿Qué te parece? Hay características comunes en las personas desordenadas. Ahorita te cuento. Quédate conmigo en el 106.1 Cristal.
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0: 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Gracias por acompañarnos aquí en el 106.1 Cristal. ¡Qué gusto! Hablemos de características comunes en las personas desordenadas. Ya les dije que no siempre puede ser malo. La creatividad alta. Un espacio caótico puede estimular la generación de ideas originales y romper esquemas tradicionales, según algunos estudios en la Universidad de Minnesota en Estados Unidos. ¿Será? Flexibilidad mental. Las personas desordenadas suelen adaptarse mejor a los cambios imprevistos al no depender de rutinas rígidas, lo que pienso que sí tiene mucha lógica. Y menor presión por la perfección. Al no buscar ideales inalcanzables, experimentan menor ansiedad por la apariencia externa de las cosas. Y eso, obvio, les quita mucho estrés de la vida. Regreso y te sigo hablando un poco de qué dice la psicología sobre las personas desordenadas.
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0: vivo aquí en el 106.1 Cristal. Muchísimas gracias por tu compañía. Oigan, ¿por qué podemos ser desordenados? Algunas posibles causas: psicológicas, conductas aprendidas. A corto plazo, no ordenar ahorra tiempo y esfuerzo, lo que refuerza el hábito sin buscar una consecuencia negativa inmediata. Lo viste en casa, lo copias. Otro, búsqueda de control. En ocasiones, descuidar el entorno de una forma inconsciente, de reclamar libertad o lidiar con situaciones familiares complejas del pasado que no te hacen muy feliz y que no sabes cómo expresar. Así de tremendo es el asunto. Y por último, fatiga mental o estrés. Acumular objetos fuera de lugar puede ser síntoma temporal de cansancio o saturación mental, no necesariamente un rasgo de intensidad permanente. O sea, no siempre. Pero lo importante sí es que logres crear algunos hábitos que te ayuden a tener, pues, un orden en medio de tu desorden, que no siempre sea un caos, porque sí, también demasiado caos se vuelve un tremendo problema que intenta ocultar algo de lo que tú no estás hablando. Así que equilibrio, cristalitos, como siempre, equilibrio en la vida. Ya regreso para despedirme, no te vayas, estás en el 106.1 Cristal.
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0: regreso contigo y de despedida. Gracias por estar. Soy Ana Pau en el 106.1 Cristal. Y ha llegado el momento de despedirme por hoy y de invitarte a que no te despegues, porque en punto de las 10 viene la repetición de Íntimamente. ¿Listo para disfrutarlo otra vez? Yo soy Ana Pau y mañana después de las, a eso de las 9 de la mañana, ya estaré por acá de regreso. Así que espero encontrarte aquí. No te despegues, porque Cristal a todas horas y en todo momento siempre tiene para ti algo que ofrecer. Cuídense mucho. Feliz domingo. Hasta mañana.
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7: Hola, ¿cómo estás? Qué gusto acompañarte en Íntimamente.
9: Hoy la historia de uno de los grupos de mayor éxito en los últimos tiempos
7: y que se consolida ya como un grupo taquillero en México, Estados Unidos y Latinoamérica.
10: ¿Qué?
11: Ahí nací en Culiacán, Sinaloa. Mal no recuerdo, como a los 8 años ya estaba yo en Tijuana. Mi hermano Jonathan y un servidor. Tengo muchos recuerdos cuando estaba chiquito. Yo pedía de Navidad a los 3 años y las grabadoras, una grabadora y un cassette. Y me sentaba, yo ponía, conectaba la grabadora y ponía mi cassette y cantaba.
12: Perdóname, perdóname, te doy de garantía mi vida, pero tienes que creer que esto ha sido un error.
9: Grupo Firme.
7: Nació en Tijuana, Baja California, alrededor del 2013-2014, y su fundador y voz principal, Edwin Cázares, mejor conocido como Edwin Caz, originario de Culiacán, Sinaloa.
9: En la producción, Alex Arriaga. Soy Jess Quebec.
7: Y esto es, íntimamente, Grupo Firme.

0: Posada de Grupo Firme, Banda Coloso, Casi Nadie, Pura Tía Film, Music VIP. ¡Vámonos! ¡Ahí va!
1: 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En Íntimamente, Grupo Firme.
0: Des-

0: de formar el grupo,
1: Edwin cantaba en bares y antros de la frontera para ganarse unos pesos. Llegó a cobrar 50 pesos por noche en algunos lugares. Tocaba covers de corridos y norteño junto a sus amigos.

0: de llamarse Grupo Firme, pasaron por varios nombres.
1: Primero formaron parte de Reto Sierreño, luego crearon Aventados de Tijuana.
0: Y después Los Cuatro de la Frontera. Más tarde nacieron como Fuerza Oculta y Grupo Fuerza. Había demasiados grupos con la palabra fuerza en el nombre, así que necesitaban algo distinto.
1: Edwin, que había estudiado mercadotecnia,
0: salió a preguntarle a la gente en los antros.
1: Les daba opciones como Fortaleza, Firmeza o Firme, y la gente eligió Firme. Así se quedó el nombre.
0: Escuchamos ahora Valió la Pena Equivocarme, La Arrolladora y Grupo Firme.
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0: La arrolladora y grupo firme. Así nada.
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2: En Íntimamente, grupo firme.
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2: 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En sus primeros años tocaban casi todos los días. Hacían 15 años, bodas, cumpleaños, presentaciones en antros.
4: El repertorio era casi puros covers de los Tigres del Norte, los Tucanes de Tijuana, Calibre 50 y otras bandas clásicas.
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4: Vivían de la música local y soñaban con grabar algo propio, pero la vida era dura.
2: La unión del grupo, sin embargo, los mantenía firmes.
6: Recuerdo que iba a haber un baile de la radio, que era los miércoles, en un lugar ahí en Tijuana que se llama Las Pulgas. Llegamos, estábamos tocando y yo no sabía que Israel era manager de Whitless.
7: Ok.
6: Entonces cantaron ellos y ya terminamos. Al día siguiente me dice, oye, estoy con el manager de los Whitless, tiene ganas de conocerte.

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0: Después del primer disco llegó El Barco y luego el álbum en vivo desde Tijuana.
1: Los Buitrones, Los Firmes, grabado con los Buitres de Culiacán, empezaron a subir covers a YouTube.
0: Temas como Pídeme, El Amor No Fue Para Mí, versión de Calibre 50, y La Tusa de Karol G se volvieron virales.
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1: El video de El Amor No Fue Para Mí
0: superó los 200 millones de vistas. La gente descubría al grupo por redes sociales y por TikTok. En 2018, Edwin invita a su hermano mayor, Johnny Cass, a unirse como segunda voz. Desde entonces, los dos hermanos cantan juntos y se convirtieron en la cara más visible del grupo. Camilo y Grupo Firme, Alaska.

0: en Íntimamente,
1: Grupo Firme.
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0: Algunos miembros han cambiado con el tiempo, pero el núcleo se mantiene. El verdadero boom llegó en el 2020. Lanzaron Pídeme, El Roto y Juro por Dios.
1: La gente pedía las canciones en los shows y en las redes. Ese mismo año graban un álbum en vivo en Medellín, Colombia.
3: Nunca imaginé la magnitud con la que iba a pegar, ¿me explico? Nosotros llenar las pulgas, pero nosotros solos, en un viernes, era nuestro sueño. O llenar el Teatro del Pueblo. Es la Feria de Tijuana, era nuestro sueño. Entonces ahorita va creciendo la magnitud y se trae otras ideas.

0: el grupo comenzó a llenar lugares más grandes. En plena pandemia, innovaron con conciertos digitales, uno de ellos el 15 de septiembre del 2020, por el Día de la Independencia. Tuvo más audiencia que el propio mensaje del presidente de México.
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0: En 2021 llegó el éxito masivo. El álbum Nos Divertimos Logrando lo Imposible les dio su primer Latin Grammy al mejor álbum de música banda.
2: En los premios Lo Nuestro ganaron 5 de 6 nominaciones:
0: grupo a dúo del año, álbum del año, canción del año y colaboración del año. También se llevaron varios premios Juventud. De repente eran la banda del momento en el regional mexicano. Escuchamos ahora Calidad, Grupo Firme y Luis Mexia. 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

0: en Íntimamente Grupo Firme.
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0: Uno de sus grandes logros, Ya supérame. La canción entró al Billboard Hot 100, algo que solo habían logrado un par de actos de música regional mexicana antes.
2: También colocaron varios números en las listas número uno de música latina.
0: El tema se volvió un himno de desamor que la gente canta a todo pulmón en los conciertos y fuera de ellos. Ya supérame, una frase ya consolidada que le da identidad a la agrupación.
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0: Sus colaboraciones fueron clave de este éxito. Con Carin León hicieron El Tóxico. Superó los 300 millones de vistas en YouTube.
3: Yo creo que con todos, porque hoy grabamos con Luis Ángel el Flaco y al día siguiente que ya estamos grabando con El Mimoso, que estamos grabando con Guayna y grabamos con todos. Acaba de salir la colaboración de Maluma, que tiene más de 30 millones.
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2: Con Maluma grabaron Cada Quien, un corrido que llevó al colombiano a cantar con sombrero y estilo banda.
0: También colaboraron con Camilo en Alaska, con Lenin Ramírez en Ya No Vuelvo Contigo, con el Jackie marca MP, con Rey, Río Roma y muchos más.
2: Incluso hicieron un tema con Thalía, Te Va a Doler, que llegó al número uno en radios latinas de Estados Unidos.
0: Grupo Frontera y Grupo Firme, el amor de

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3: En Íntimamente, Grupo Firme.
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3: En los escenarios rompieron récords. En 2021 hicieron 7 conciertos solo out en el Staples Center de Los Ángeles,
5: algo que casi nadie había logrado. Luego se convirtieron en la primera banda mexicana de estilo banda en hacer una gira por Estados Unidos. Llenaron el Levi's Estadio, el Mercedes-Benz Estadio, hasta el Yankee Estadio. Su gira Nos Divertimos Haciendo Lo Imposible recaudó más de 27 millones de dólares en 25 fechas.
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5: Llenaron el Foro Sol de la Ciudad de México varias veces
3: y dieron un concierto masivo en el Zócalo. La gente lo sigue porque sus shows son una verdadera fiesta.
5: Mucha gente, energía, humor, interacción con el público, como ellos mismos lo llaman, con un poco de desmadre. Edwin suele beber en el escenario y platicar con la gente, lo que genera momentos espontáneos que se vuelven virales. Felicidades, Alejandro Fernández y Grupo Firme.

0: en Íntimamente, Grupo Firme. Entre las polémicas más conocidas, el exceso de alcohol. En varios conciertos se le ha visto cantando borracho y a veces le cuesta pronunciar bien las palabras.
1: Llegó a ser hospitalizado después de una presentación en el Foro Sol.
0: Su mamá lo regañó y él intentó controlarse, aunque el desmadre, como ellos lo llaman en redes, sigue siendo parte de su imagen.
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0: También enfrentó rumores de infidelidad.
1: En 2021 circularon acusaciones de dos mujeres que aseguraban haber tenido encuentros con él.
0: Edwin salió a aclarar que estaba casado desde hacía años con Daisy Anaí y negó las infidelidades. Actualmente tiene un matrimonio consolidado. Otro tema polémico fue un video donde se le veía con personas armadas en una camioneta. Él explicó que eran escoltas contratados de una empresa de seguridad y que todo estaba en regla. Es el Jackie y Grupo Firme. 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

0: En Íntimamente, Grupo Firme.
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2: Hubo una acusación de plagio por la canción En tu perra vida.
3: Un compositor llamado Yariel Roao dijo que él había puesto el tema y que el grupo se lo había apropiado.
2: Edwin respondió con videos y pruebas diciendo que la canción se la había mandado Lenín Ramírez y que no recordaba la propuesta anterior.
4: Voy a aclarar el tema de mi compa Yariel, que está comentando que le robamos la canción. Yo no le robé nada. Él me mandó su canción en unos videos de Instagram, los cuales se borran instantáneamente. Pues no me acuerdo ni cómo va la canción. La canción que yo grabé me la mandó Lenin y le voy a subir las pruebas.
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2: También han tenido críticas por cantar corridos.
3: En 2025 se anuncia que el grupo dejaría de interpretar corridos relacionados. Dijo que su música se enfocaría más en el amor y en el desamor.
2: Sin embargo, en un concierto, un fan ofreció 800 mil pesos para que cantaran un corrido.
3: Edwin aceptó el reto en el momento.
2: Los Tucanes de Tijuana y Grupo Firme, Secuestro de Amor.

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4: En Íntimamente, Grupo Firme.
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8: Hoy Grupo Firme es uno de los fenómenos más grandes del regional mexicano.
9: Han pasado de tocar por 50 pesos en antros de Tijuana a llenar estadios en México, Estados Unidos y Latinoamérica.
8: Millones de oyentes en Spotify, cientos de millones de vistas en YouTube y una base de fans leales que lo siguen a todas partes.
9: Su historia es la de un grupo que empezó desde abajo, con mucho trabajo, covers, redes sociales y una personalidad genuina.
8: Siguen haciendo lo que saben hacer, música, fiesta y conexión con la gente. Y como ellos mismos dicen en sus shows,
9: puro Grupo Firme.
8: Los Ángeles de Charlie y Grupo Firme, amor secreto.

0: en Íntimamente Grupo Firme.
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0: A lo largo de su carrera han hecho colaboraciones con artistas de diferentes géneros.
2: Hace unos días sorprendieron a sus fans con el anuncio de una colaboración con Ricardo Arjona.
0: Una colaboración que llegará en este mes y que ya genera expectativa entre los seguidores de ambos artistas.
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0: Y así, desde las noches frías de Tijuana, donde estos jóvenes desde Culiacán cantaban por 50 pesos,
2: hasta los estadios iluminados de Nueva York, Atlanta, el Zócalo de la Ciudad de México, el Grupo Firme
0: ha escrito una de las historias más increíbles de la música regional mexicana. El beneficio de la duda, Grupo Firme.

0: en Íntimamente,
1: Grupo Firme.
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0: De antros improvisados a llenar el Staples Center 7 veces.
1: De covers virales en YouTube a un Latin Grammy.
0: De preguntarle a la gente cómo deberían llamarse. A hacer que millones griten puro Grupo Firme a una sola voz. Porque no solo cantan canciones, hicieron la fiesta, rompieron reglas, se rieron de las críticas.
1: Se levantaron de las polémicas y convirtieron el relajo en su sello de identidad.
0: Hoy no son solo un grupo, son el ejemplo de que cuando uno se mantiene firme, ni la frontera, ni el rechazo, ni el alcohol, ni las controversias pueden detener el destino.
1: Porque ellos no llegaron a la cima, la conquistaron a gritos, a puro corazón y a puro Grupo Firme.
0: Ya supérame, es el tema final de Íntimamente.

0: Llegamos al final de Íntimamente. En la producción, Alex Arriaga. Soy Jess Quebec y esperamos de todo corazón que hayas disfrutado de este espacio, tanto como nosotros disfrutamos hacerlo para ti. Nos escuchamos la próxima semana con Pandora.
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8: ¿Cómo andamos, señoras y señores? Qué gusto saludarles como siempre, estando aquí en el Top 10, donde la verdad nos la pasamos muy a gusto. Déjeme decirle que hay un equipo potente, choncho de producción. Se encuentra Monty Villalobos, mi amigo Alex Arriaga. Hoy también está Rafita, no sé qué anda haciendo por acá, pero lo saludamos. Y por supuesto en la asistencia, la señorita Conde de Transilvania, presente, por supuesto, Jimenita. Mi nombre es Miguel Ángel Hoyos Vielma, soy la comadreja, mido 1.85 y por eso entre más grande más, es correcto, más comadreja. Nosotros aquí en cabina preparados para decirle a usted todo lo que ha sucedido en la semana de acuerdo al top 10. Así que, a lo que nos truje, chenchos y chenchas, así, iniciamos.
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8: Oigan, y estamos entrando en el último trimestre del año y en este mes rosa, el mes de octubre, el cual está dedicado a nivel mundial a crear conciencia sobre la prevención y detección temprana del cáncer de mama. Así que nuestras hermosas, guapas, chulas de bonitas radioescuchas, a cuidarse, por favor.
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8: Y bueno, ¿qué tal si iniciamos con nuestro recorrido musical con los movimientos que hubo esta semanita en la lista más importante de México y América Latina? Les cuento que tuvimos 6 temas que avanzan posiciones, 3 que caen y un tema que arranca con su camino para alcanzar la cima en el top. Iniciamos con el tema que se estrena en el top 10. Se trata de Mar Azul de Natanael Cano. El tema es una profunda introspección sobre el amor, la nostalgia, las peleas y las complicaciones que desgastan una relación de pareja. El artista reflexiona sobre la falta de tiempo o el esfuerzo insuficiente que ambos pusieron para mantener el vínculo estable. En el top 10, Natanael Cano, Mar Azul.
10: Lugar 10.

0: Vamos avanzando y continuamos con los movimientos en el top 10. Ahora le toca el turno al primer sencillo que desciende posiciones. Les dije, échenle ganas, pero ni me pelaron. Se trata de Me Despido, de Luis Fonsi, que cae 4 lugares para quedar instalado en el lugar número 9 de la lista. Luis Fonsi se estará presentando con su gira Mar Infinito World Tour en el Santander Arena de Santiago de Chile el 1 de abril del 2027. En la lista más importante de México y América Latina, Me Despido, Luis Fonsi.
1: Lugar 9.

0: lugar 8.
1: Octavo lugar. Continuamos con los movimientos en la lista más importante de México y América Latina.
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1: Te presentamos el primer tema que escala posiciones. Muy bien, ¿eh? Se trata de Carin León y... ¿qué personajes? Que suben dos lugares con su tema ¿Qué andas haciendo? Para quedar instalados en el octavo sitio. Carin León se presenta el 8 de octubre en Washington. En el top 10, ¿qué personajes? Y Carin León, ¿qué andas haciendo?
2: Octavo lugar.

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9: Oigan, y como les contaba, hay canciones nuevas y nuestra primer novedad corre a cargo de Majo Aguilar. Lástima que soy ajeno y su versión del clásico romántico Por debajo de la mesa. ¡Ah, qué bonito! Escrito por Armando Manzanero, ¿se acuerdan? Ah, y bien, popularizado por El Sol, por Luis Miguel. Íbamos juntos en la secundaria, ¿sabían ustedes? ¿No? ¿Qué pasó? Ya me quemé en mi edad. Bueno, en fin.
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9: Y todo esto como parte de su próximo álbum titulado Caprichos. El significado de este lanzamiento de la canción en sí abarca varios puntos clave. La letra habla de la atracción secreta y la tensión entre dos personas que disimulan sus sentimientos en público mientras comparten un juego íntimo y muy cercano. Oigan, y como dato, les cuento que Armando Manzanero se inspiró en esta peculiar historia, en una anécdota personal en la que acariciaba la pierna de su esposa por debajo de la mesa durante una cita en un cafecillo. ¡Ay, ese Armando traviesillo! En el top 10, Majo Aguilar, Por debajo de la mesa. ¡Ay, un pellizquito!

0: séptimo lugar.
1: Lugar 7.
2: Nosotros de regreso y continuamos con estos que son los movimientos del top 10. Ahora platicaremos del segundo tema que escala posiciones y se trata de la reina del regional mexicano, chulada de maíz pinto, mi Yuridia. ¡Ay, ay, ay! Y su tema, ¡que se vaya!
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2: Que escala dos posiciones para instalarse en el séptimo escalón. Yuridia se presentará el viernes 9 de octubre en el Foro Chiapas en Tuxtla Gutiérrez. En el top 10, ¡que se vaya! Yuridia.
0: Séptimo lugar.

0: lugar.
1: Yo sigo siendo la comadreja, la producción de Monty Villalobos, está Jimenita, Alex Arriaga, todos produciendo
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1: Y bueno, continuamos con los movimientos en la lista más importante de México y América Latina. Ahora te presentamos el tercer tema que escala posiciones. Se trata de nuestro secreto. Uy, uy, uy, uy, uy. Si yo les contara, esto es de Josy Cuen, ¿eh? Y este muchacho está subiendo un lugar para quedarse instalado en el sexto escalón del top. Josy Cuen se presentará el jueves 26 de noviembre en el Movistar Arena de Madrid, España. En la lista más importante de México y América Latina. Josy Cuen, nuestro secreto.
0: Sexto lugar.

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0: Quinto lugar.
4: Y bueno, ¿qué les cuento? Estos movimientos no paran en el top 10. El segundo tema que toma la papá cae posiciones. Se trata de Eres mi nada, de Yuridia, que desciende 2 escalones y se instala en el quinto sitio de la lista.
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4: Oigan, y seguramente por ahí ya vieron que Yuridia tuvo un reencuentro con Lolita Cortés a 20 años de coincidir en este programa de la Academia. A mí me encantó esto, ¿eh? Aparte, la aparición sorpresa de la jueza en los conciertos de la Ciudad de México marcó el fin de una era de, pues, ácidas críticas del pasado y roces que tenían ambas. La verdad que compartieron un emotivo momento que sorprendió a los seguidores del reality musical. En el top 10, Eres mi nada, Yuridia.
0: Lugar 5.

0: Nosotros continuamos y los nervios ya están aquí en la cabina porque estamos a punto de saber qué tema fue el que alcanzó la cima de la lista más importante de México y América Latina.
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0: Pero antes conoceremos el cuarto tema que sube posiciones y se trata de... ¡Chacachachán!
1: Lugar número 4.
0: Pael, de Ángeles Azules y Tini. Que escalan dos lugares para quedarse instalados en el cuarto escalón del top. Este muchacho va a estar presentándose el viernes 16 de octubre en la Explanada 5 en la ciudad de Guatemala. En la lista más importante de México y América Latina, Los Ángeles Azules y Tini, Pael.
1: Cuarto lugar.

0: lugar 3.
1: Tercer lugar.
2: Ahora sí, llegamos a lo más hot del top. Los tres temas que están marcando tendencia en el gusto de la gente. Esto es lo más hot del top. Y el tercer tema que cae posiciones es... ¡Déjese querer! ¡Qué papachor! ¡Vengo a chepacá! ¡Que digan lo que digan! Esto lo canta la adictiva y Javi, que descienden dos posiciones para instalarse en el tercer lugar de la lista.
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2: La adictiva se presentará el sábado 17 de octubre en el Rodeo Texcoco, allá en Chimalhuacán, Estado de México. ¡Ay, le queda cerquita a mi familia allá en esa! ¡Vamos o qué! En el top 10, déjese querer, la adictiva y Javi.
1: Tercer lugar.

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8: Y les cuento que hay otra novedad, y se trata ni más ni menos que de Grupo Firme y Herencia de Grandes, este sencillo que se llama Amor de Antes.
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8: La canción menciona explícitamente gestos clásicos de conquista, como llevar serenatas, regalar ramos de rosas rojas, escribir cartitas de amor y obsequiar chocolates. Representa la devoción pura y esfuerzo genuino por un amor. Sí, por ese amor, por enamorarse de alguien. En el Top 10, Grupo Firme y Herencia de Grandes, Amor de Antes.

0: Lugar 2.
1: Y nosotros continuamos con más Hot del Top 10. Te presentamos el quinto tema que escala lugares y se trata de Javi y Lenin Ramírez con su sencillo HD, que sube dos escalones para quedar a un paso de la cima. Les queda así, así como que un pelito de rana. Lenin Ramírez se presenta con el Commander en la Arena Potosí el sábado 21 de noviembre en formato 360. Ah, ¿ustedes han visto, compañeros, este formato? Chulada, ¿verdad? Chulada de maíz pinto. Y la verdad que se va a poner buenísimo porque van a presentar temas de sus respectivas trayectorias. En la lista más importante de México y América Latina,
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1: Javi y Lenin Ramírez, HD.
2: Segundo lugar.

0: Llegamos al momento que todos esperábamos. Y es aquí cuando la producción me ayudará a gritar. ¡Ay! ¡No puede ser! ¡Una, dos, tres! ¡No puede ser! Qué malos actores son, ¿eh? Pero bueno. Haga de cuenta que no escuchó estos gritos. Este tema es el más hot de la semana. Se trata ni más ni menos que Eden Muñoz, que está subiendo un escaloncito junto con Alfredo Olivas. Y ellos se apoderan de la corona del top con su sencillo Recuerdos en Común. Y con posibilidades de estar algunas semanas en lo más alto. Eden Muñoz se presenta este viernes 16 y sábado 17 de octubre en la monumental Plaza de Toros México en la Ciudad de México. En el top 10, Recuerdos en Común, Eden Muñoz y Alfredo Oliva. ¡Venga!
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todo. Créanme que estamos felices de la vida. Monty Villalobos produciendo. Gracias, Alex Arriaga. Alex, ándale pues, comadreja. Alex Arriaga, la niña Jimena, o mejor conocida como Hotel Transilvania. Yo soy Miguel Ángel Hoyos Bielma. Soy la comadreja. Mido 1.85 y por eso entre más grande, más. Es correcto. Más comadreja. Ya me voy. Oigan, damas hermosas, octubre. Cuídense, no solamente este mes, siempre. Mes rosa. Ya me fui. Coman sopita. Adiós.

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1: Qué placer, qué gustazo acompañarles en este domingo, domingo bonito, domingo agradable, domingo en el 106.1 Cristal Pachuca. Los saludamos con muchísimo gusto desde la producción. Alex, el León, también está el señor Castillo. Señor Castillo, ¿cómo está usted? Muy buena tarde. También se encuentra por acá Jimena. ¿Cómo estás, Jime? Mi nombre es Manuel Barrón. Qué placer, qué orgullo que nos den la oportunidad de entrar en sus casitas, en su negocio, en su automóvil, donde quiera que estén. Somos el 106.1 Cristal. Bienvenidos todos.
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0: canciones bonitas y agradables que estás pidiendo y con mucho gusto estamos tratando de ponerlas en este día, pues la verdad, muy apacible, no sé, hoy como que se siente una energía bastante Dalai. Aparte porque pues ya estamos en octubre, se vienen las lunas hermosas, gigantes de este mes y con ello pues prácticamente pues la parte final de este año que seguramente pues será bastante, bastante bueno y sobre todo también en tu lista de pendientes que o de propósitos que hiciste a principio de año, que me imagino pues ya llevarás pues gran parte de esa lista realizada, ¿verdad? Ajá, sí, ajá, ya merito. Pero bueno, ahí está el teléfono, es el 771-718-4080 para que te comuniques, ya sea vía telefónica, directa a cabina o también por WhatsApp. Mándanos mensaje de voz, mándanos mensaje de texto, nosotros bien contentos en recibirte. 771-718-4080.
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0: Amigos, pues, ¿qué creen? Pues ya pasó septiembre, pero seguimos de aniversario, seguimos de pachangona, porque 8 años, la verdad, lo ameritan del 106.1 y tenemos unas promociones bárbaras. ¡Qué barbaridad tan bárbara! Imagínate unas Alexas para regalar, no sé, tal vez en la unidad móvil, en cabina, con dinámicas bastante, pues, interesantes, divertidas, ingeniosas, y que obviamente tú, pues, puedas realizarlas para ganarte estas Alexas exclusivas del 106.1 para que la pongas en tu casa o donde quiera que estés y le grites: Alexa, pon el 106.1 Radio Cristal, y en automático ya nos puedas escuchar. O también, fíjense que hay una promoción, no sé si ustedes sepan, mis queridos chiquitines aquí en cabina, pero hay una promoción que se acerca, sí, y sobre todo para los fans, primero de la música norteña, y en segundo, a los fans de el conjunto Primavera. ¿Ya te la sabes, Alex? No manches, sí, ya te sabes qué promoción es. Vamos a regalar nada más y nada menos que hartos besos de Tony Melé. Ah, no, eso no, ¿verdad? Ah, discúlpame. Vamos a regalar un saxofón cortesía del conjunto Primavera. Oiga, nada más. Para coleccionistas, habrá gente que a lo mejor se lo gana y no lo va a tocar porque no sabe tocarlo, pero a lo mejor lo va a colgar en un lugar muy especial, en su casa, o a lo mejor se lo gana un músico. Imagínate que se lo gane alguien que toque en un norteño sax, y con ese está presumiendo a diestra y siniestra el trabajar con ese sax del conjunto Primavera. Estaría padrísimo que participaras por él, así que muy al pendientes.
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0: 771-718-4080. 771-718-4080. Estamos para servirte, para complacerte, para acompañarte sobre todo. Y en especial a pues las personas que se encuentran solitas en casa. Tal vez, no sé, pasando un mal momento. A lo mejor quebraron, rompieron con su novio, con su novia, con su pareja estos días. Andan de, pues ya sabes, de capa caída, cacheteando las banquetas. Están tristes. Todos hemos pasado ese tipo de situación, de verdad. Hasta Alex, ¿no? Que bueno, ha tenido como 350 parejas. Pero a la fecha le sigue sufriendo, ¿eh? A una que se llama María. No te pongas a llorar, Alex. Tranquilo, te doy tus cachetadas guajoloteras. No, pero en serio, a todos los solitarios que están en este momento. Se toca antes de entrar a la cabina. Gracias, comadreja. Espera, no, que toques la puerta, no a mí. Okay. Lárgate de aquí. Entonces, a toda la gente que está sufriendo, en serio, en buena onda, ánimo. Los abrazamos con el corazón. Tenemos un dato. Vamos a platicarles de un ladrón. Buena onda, un ladrón camarada. Fíjense que el ladrón de bancos Charles Floyd, más conocido como el ladrón bueno, no solamente robaba dinero, sino también, fíjense, no entraba a los bancos nada más con sus bolsotas a robarse la lana, sino también documentos hipotecarios que destruía prácticamente al instante y con ello liberaba a cientos de personas de sus deudas. Hoy le voy a dar la dirección a este compa, ¿no? Dijo, a ver si, por favor, llega a mi banco de preferencia. Pero en fin, tenemos música, pero también la pausa.
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0: 771-718-4080, 771-718-4080. Justo en este momento, ya como que la tripa empieza a gritar y a exigir, se empieza a poner mala copa. ¡Ay, estás comiendo! Eres un, ¿qué estás comiendo, Alex? ¿Qué pasó? Ah, pensé que me hablabas a mí. Está comiendo mango. ¿Qué cosas, no? Saludos a todas las colonias que nos escuchan, que se reportan. Y bueno, hasta ahorita, quienes van ganando en mensajes, quienes van ganando en llamadas y demás, son nuestros amigos de la colonia CFE. ¡Órale! Abrazos para ustedes, también a la colonia Constitución. Saludos a Ramos Arispe, a la colonia Anáhuac. No, qué chulos son los sentados. No, allá en la Anáhuac, hermano. No manches, sí. Ya vi. También a la colonia Bonanza, a la colonia Unión Popular. Un abrazo para todos ustedes. Ustedes que siempre están puntuales, escuchando el 106.1. ¿Cómo admiro y cómo respeto a la gente que son puntuales, ¿no? Que no llegan tarde jamás. Porque hay gente que llega tarde siempre. Ya es costumbre, ¿verdad? ¿Eh? Ah, hola Marisa, ¿cómo estás? No, bueno. Vamos a una pausa mejor. No, bueno.
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0: 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Oiga, no sé si es mi imaginación o no, pero como que es un poquito de calor, ¿no? Es momento para sacar el chor. El chore, dijera el pipirín. El chore, el fiu-fiu. ¿Por qué no ponernos unas chanclitas? Una playera de esas de partido político que nunca usamos entre semana. Nada más no salgan a la tienda con eso, porque sí da pena. Cualquier color, cualquier partido, no sé, pónganse cómodos, pónganse frescos. Háganse un agua de Jamaica, ¿no? Con harto hielo. Pero Jamaica natural, de esa que vale la pena, ¿no? Pero bueno, oigan, tenemos un dicho bien dicho, cortesía de San Agustín. Ah, mira, qué buena onda. Dice, ama y haz lo que quieras. Si callas, callarás con amor. Si gritas, gritarás con amor. Si corriges, corregirás con amor. Y si perdonas, perdonarás con amor. Esto lo debió haber escrito Rigo Tobar, ¿no? ¿Saben por qué? Porque Rigo es amor. ¡Ande, papá! Tenemos pausa, volvemos.
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0: 771-718-4080. 771-718-4080. Atentos porque sí, ya se viene mucho más del aniversario del 106.1. Estamos de fiesta, de pachanga, qué buena onda. Se acerca el Alexa, una Alexa padrísima que puedes poner donde quiera que estés, la vincules a tu internet y nos escuches todo el santo día y le puedas pedir todo lo que tú quieras, hasta consejos de amor. Oigan, y también, sí, en serio, Alexa, ¿qué puedo hacer con esto y con el otro? Y, oye, fíjate que este me falló y no te dice todo, ¿eh? Todo, que es más, cuando no tienes idea de qué hacer de comer, Alexa, recomendaciones para hacer de comer en este viernes flojo. Y te empieza a recomendar, no sé, algunos chilaquiles, que la rajita con crema, etcétera. Pero bueno, y también vamos a regalar un saxofón exclusivo del conjunto Primavera para que te pongas muy al pendiente, muy al vivo, porque si eres fan de Primavera, seguramente ese sax se va a ver bastante coqueto en tus manos, en tu poder, colgado en tu casa o usarlo en caso de que seas un músico. Así que pendientes.
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0: 771-718-4080. 771-718-4080. Oigan, saludos como todas las semanas. Nos encanta de verdad saludar a todos los amigos que ya tienen el mandil puesto, que están cocinando, que están atendiendo las mesas, que están de cobrones, sí, en la caja registradora. Están cobrando a los clientes, están atendiéndoles de una manera maravillosa a todos los emprendedores en cada uno de los negocios de comida. Les deseamos una muy feliz venta, muy feliz entrada de propinas y que obviamente pues que el cliente se vaya con una sonrisa de oreja a oreja. Gracias por seguir la frecuencia del 106.1.
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0: Amigos míos, son... perdón. Amigos míos, ha llegado el momento, nada más y nada menos, que presentar palomitas en la casa. Sí, sabemos que es quincena prácticamente, y luego pues como que nos volvemos medios loquillos con el dinero. Pues ahorita, ay, no, vámonos aquí, vámonos por allá. Pero qué mejor opción es, pues, tratar de ahorrarnos una lana, ver una muy buena película o serie en casita, juntamos los sillones, sacamos, ¿cómo se llaman? Los cojines, hacemos palomitas. Hacemos agua, o el señor que vaya por su serpiente bien elástica, y hacemos un cinito en casa. ¿Qué te parece? Y la recomendación está aquí con la siempre puntual. Marisa. Okay. ¿Qué onda, Marisa? ¿Cómo estás aquí?
1: Bien.
0: Ah, bueno. Creo que hasta alcoholizada viene. ¿Cómo estás, Marisa?
1: Muy bien, muy bien. ¿Qué tal? Pues hoy les quiero recomendar una película que creo va a estar de aniversario, esta película, que fue mi trauma de niña, pero es una de mis favoritas, y es la de Coraline y la Puerta Secreta. La historia nos presenta a Coraline, una niña a la cual pues sus papás no les ponen mucha atención. Uh-huh. Y se mudan de casa. Al principio pues todo parece bastante aburrido y su papá le dice, vete a contar las ventanas, puertas, lo que encuentres, ¿no? Uh-huh. Ella se pone a contar las puertas, las ventanas, y descubre una puerta pues chiquita. Y le pregunta a su mamá, ¿no?, que a dónde va, le abre la puerta y encuentra tabiques. Ahí empieza lo raro, ¿no? Una noche que ella
0: se va a dormir. ¿Era albañil?
1: No. Ah. Una noche que ella se va pues a dormir, ve un ratón. Así es, un ratón, va, lo persigue y entra a la puertita, la abre y ve que pues es como un túnel que la lleva a su misma casa, ¿no? Y así de, ¿por qué te llevaría a tu misma casa? Pero ahí encuentra a su otra madre.
0: ¡Madre!
1: Así es. Pero ahí en ese mundo, pues sus papás le ponen atención y tiene lo que cualquiera pues le gustaría tener. Pero ella se da cuenta que no todo pues es lo que parece, y pues aquí se pone pues ya interesante la película, pero pues no les doy más spoilers. La película se encuentra en YouTube, Facebook o Siki. Está muy chida, la verdad.
0: O sea, de fácil acceso, ¿no? Sí, en YouTube, en Siki y ¿en dónde?
1: En Sanjo. En Facebook también.
0: En Facebook también. Ok, la película se llama...
1: Coraline y la Puerta Secreta.
0: ¿Coraline o Caroline?
1: Coraline.
0: Es Caroline, ¿no?
1: Coraline.
0: ¿Es Coraline? Sí. Bueno, pues ahí
1: buscando. Hasta la película lo dice.
0: O sea, Coraline y la Puerta Secreta.
1: Sí, sí, sí.
0: Órale, pues, muchas gracias, mi Marisa. Dime.
1: No, nada.
0: Órale, pues, ya, vamos. Tenemos pausa.
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0: 771-718-4080. 771-718-4080. Qué bonitas canciones. Oye, y hace rato en la recomendación de Marisa, estábamos así como con la duda, ¿verdad? Es que no, hasta se ofendió, ya se fue. Es que no creen en mí, ya estoy harta y voy a renunciar, no sé qué rayo. No, no es Caroline, es Coraline. Sí, como ella lo dijo, Coraline. Ahí está la recomendación de este fin de semana. Oigan, fíjense que tengo un dato, pero antes les pregunto, ¿sabían ustedes que nosotros nos podríamos comer a nosotros mismos? En ese sentido, no, amigo. No te ves tu cara, Alex. No, en serio. Nosotros nos podríamos comer a nosotros mismos si no pasara algo en nuestro organismo. Bueno, estás enfermo, de veras, Alex. Bueno, fíjense que, ¿a dónde está el dato tú? Ah, aquí está. El estómago es tan ácido, pero tan ácido, que pues si no cambiara su capa de ácidos constantemente, nosotros nos comeríamos prácticamente a nosotros mismos. Ese ácido, se regenera cada 4 días, que si no se regenerara, nuestro organismo se podría consumir a sí mismo. Fíjate que qué maravilloso es nuestro cuerpo. Tenemos música y pausa.
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0: Cocha tan bonita es esto del aniversario del 106.1. Ya pasamos por algunas cosas de promoción de respecto a estos 8 años de Cristal 106.1, pero todavía faltan, Y me refiero a la Alexa, los Alexa. Hay que estar muy al pendientes, amigo, de estos Alexas para que los pueda acompañar donde quiera que estén y a donde quiera que vayan. Y obviamente también este super sax bonito, nuevecito de paquete y entregado de prácticamente de mano a mano por el conjunto Primavera. ¿Qué te parece? Así que quieres participar por este sax, así que pendientes y participen.
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0: Ya nos vamos, muchas gracias. A nombre de... ¿de quién tú? Así, de toda la gente que conformamos este maravilloso equipo, de Alex, el León, que estuvo en la producción. También el señor Castillo. Gracias, señor Castillo, que por cierto, pues no se ha mochado con los pastes. También está Marisela en Palomitas. Marisa, perdón, ¿cuál Marisela? Ven acá. Oye, ¿nos vas a expoliar algo que dentro de 8 días nos vas a presentar?
1: No, porque me cambiaron el nombre.
0: Oh, que la... Y no creyeron en mí, hazte para allá, adiós. Y también Jimenita, gracias Jimenita, soy su amigo Manuel Barrón. Nos escucharemos el próximo fin de semana, el domingo. Muchísimas gracias, pásenla padrísimo, cuídense mucho y pórtense muy bien. ¡Qué calor!
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